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efectivamente yo vi esa noticia que los televisores modernos, tus televisores inteligentes, te estarían espiando, ¿no? A pesar de que el televisor está apagado, hay una como una camarita que te está siguiendo y ve todo lo que tú haces ahí en tu casa. ¿No? O sea que el televisor me saca el rollo todo el rato, papito. O sea, cuando me levanto al baño, cuando me levanto boto pelado, también me sigue vaya. En todo caso, el televisor ve bueno, ¿ah? Ve bueno. La inteligencia y día, ¿eh? Toda la tecnología. Eso se comenta, que los televisores modernos tendrían un sistema que te espían, ¿ah? Mira todo lo que tú haces en el día, en serio. A lo que estamos llegando, papito. 21 horas con 23 minutos. Buenas noches, gusto de saludarles. ¿Cómo está usted, señora? ¿Cómo está usted, señor? ¿Cómo está usted, caballero? ¿Cómo está usted, abuelito? ¿Cómo están todos los niños? ¿Cómo están los perritos? ¿Cómo están los gatitos, los chanchitos, las gallinas y los pollos? Todo, ¿eh? Hasta el chupacabra también vamos a saludar. Hoy no se ha hablado más de chupacabra, no ha pasado nada más con el chupacabra. Cuando aparecían animales muertos como gallinas, corderos. Que el chupacabra supuestamente le extraía la sangre, ¿no? No se sabía nada más de chupacabra. Por acá tengo un chupacabra, por acá. 21 horas con 23 minutos, hoy me dio todo, llegué con todo, ¿sabes? Oye, me descuido un poco mi gargantita y ¡sasto! ¿Eh? Qué terrible, papi, ¿no? Ya vamos a ir programando las canciones para nuestros auditores que están en la sintonía. La gente que nos escucha en diferentes lugares, para que nos cuente dónde están escuchando la radio, dónde están en sintonía. Me digan, yo estoy acá en Los Sauces, yo estoy en Lumaco, yo estoy en Cañete, yo estoy en Angol. Eso me gusta a mí, ¿eh? Así que la gente que quiera llamar, tenemos habilitado el número de la radio, que es el 45-2-71-66-70. Voy a reiterar una vez más, o voy a repetir el número, ¿ya? 45-2-75-66-70. Número que está habilitado de este programa para que la gente nos pueda llamar. Si usted estima conveniente hacerlo, nos llama, ¿ya? Dun, dun, du, du, du, du, du. Y estamos preparando un temita del Llanero de Ñuble para nuestra querida auditora que está por ahí, mi auditora Sofía. Estoy llegando a la peguita, me dijo, lo voy escuchando aquí en el celu, pero voy atenta al lupo, me dice, ¿ya? Algo del Llanero de Ñuble, me dice, para que comencemos, por favor, me dice mi querida auditora Sofía, que viene recién llegando a la pega. Voy de turno, me dice ella.

bien, amigos míos, qué rico, como la gente comienza ya a sintonizarnos, a llamarnos, a enviar sus mensajes. Voy a aprovechar de saludar a unos amigos que estuvieron hoy día, que llegaron a nuestro local desde la comuna de Purén. Así que voy a saludar a la señora Ana y yo, y a su gente linda que la acompañaba en esta tarde, ¿ya? Que llegaron a nuestro local. Y estuvimos conversando con Anita, la señora Anita, que es de Chanamán. Chanamán, Lomas de Purén. Ahí está nuestra querida amiga escuchándonos a esta hora, la Anita. Señora Ana, ¿cómo está usted? Señorita Ana, no, ella no es casada, señorita Ana. Voy a saludar también a Choñito. ¿Cómo está Choñito? Quedó contento con su teléfono, Choñito, ¿eh? Oye, pero Choñito es un amigo del hombre del campo, hombre de nuestra tierra. Tiene 92 años de existencia, Choñito, y está paradito, Choñito. Lo quiere mucho la gente ahí en el sector. Lo que pasa es que Choñito no le está pasando bien, Choñito, ¿ya? Lo que pasa es que estos días le robaron su yegua de color, un caballo bayo, ¿ya? Un colorcito así como cafecito. Ahí en ese sector le robaron su único amigo, digámoslo, o amiga, que es una yegua, ¿ya? Color bayo, es como un colorcito cafecito, así. Yo tengo la fotografía acá de la yegua, mira que está linda. ¿Qué miércoles le robó la yegua a mi amigo Choñito? Que está ahí en Chanamán. Pobrecito, se quedó sin su caballito, ¿ya? Él está muy triste, este señor de 92 años, que alguien amante de lo ajeno le llevó su caballito bayo, papi. Hacemos el llamado, si usted ve una yeguita de color media cafecita, clarita, ¿sí? ¿Ah? Un cafecito, mire, tiene una pintita justo en la punta, así, entre los ojos, así. Ahí tiene una pintita blanca. Yo aquí tengo la fotito del caballito. Mira que está linda. Y se la robaron para mi amigo Choñito. Así que vamos a hacer la campaña a ver si logramos ubicar esta yeguita. Si usted ha visto una yeguita dando vuelta por ahí, de ese color, y de amigo Choñito, que está muy triste esperando que llegue su caballito, que es su amigo. ¿Ustedes saben que los caballos son muy nobles? Son muy amigables, muy, muy lindos los caballos. Llegan a ser tiernos. Y hay gente malvada, compadre, que los maltrata, los faenan. Hay gente que se dedica a la maldad nomás. Pero yo tengo fe que va a aparecer este caballito de mi amigo Choñito, ¿ya? Así que Choñito, saludos cordiales, saludos a usted, a mamita Ana, saludos también al amigo que vinieron desde las lomas de Chanamán Purén. De esos lados, ¿ah? Chuta, así que vamos a hacer todo lo posible. Choñito se llama Juan Antonio Yao Mulato. Juan Antonio se llama mi amigo Choñito, ¿ya? Porque la gente del sector que lo conoce, para que le ayude a buscar su caballito, su yeguita que se le perdió. Color bayo, sí, color bayo. Para que le ubiquemos la yeguita, ¿ya? Yo voy a estar en el programa hablando del caballito y de mi amigo Choñito, que hoy día lo voy a hacer famoso hasta que aparezca el caballo, papá. Yo no me voy a mover de ahí hasta que no aparezca ese caballo. Y ese sinvergüenza que lo tomó por error, va a dejarlo, devuélvalo, ¿ya? Todas partes quedan pillos, papi. Sí, pues. Y la gente más humilde siempre es la más afectada, porque es así la cosa. Saludos a nuestros buenos amigos de Purén que nos están sintonizando a esta hora. Oye, hablando de caballo gallo, se nos viene Antonio Aguilar con esta canción.

0: una yegüita colorada que le roban a mi amigo Choñito. Tan bonitas las canciones de caballo, ¿eh? Así que saludos cordiales a la gente de Purena, a la señora Anita que está por ahí en la sintonía, para mi amigo Choñito. Vaya mi saludo, mi fuerza y que aparezca el caballito. Si alguien por ahí lo tiene, por favor devolverlo, porque Choñito está muy, muy triste. Nuestro querido amigo Choñito allá en Chanamán. Así que por favor, la gente que está en la sintonía y conoce a Choñito, y ven el caballito para que se lo vayan a dejar, por favor, ¿ya? Listo. Es una yegua colorada, papito, una yegua colorada. Oye, noticia de último minuto, me acaban de informar un auditor que en la ruta Vegas Blanca, el puente del Manzano está cortado, el puente Manzano está cortado debido a la subida de los ríos. Prácticamente el río se está llevando el puente, así que se recomienda a la gente que va hacia Vegas Blanca hacerlo por otro camino, porque el Manzano, el puente está cortado. Y si usted viene bajando de allá de la cordillera, váyase por otro lado, no pase por el puente del Manzano porque no va a poder, porque se encuentra cortado debido a la fuerte lluvia y a la subida del río. ¿Se entendió, no? Así que no se les va a ocurrir ir al Manzano, al Vega Blanca, por esa ruta, porque no van a poder pasar, está cortado el puente del Manzano. Noticias que están en desarrollo, en cualquier minuto podríamos tener mayor información con respecto a esa situación. Qué terrible la primavera, como partimos con harta lluvia. El niño coxillo lo ha dado, pero ay, ay, ay, que nos ha dado, ¿eh? Estamos en primavera, pero parece invierno. Así que para todos mis amigos que están en la sintonía, para mi amigo Daniel de Chacabuco y su señora, que también llegaron al local a saludarnos. Así que un saludo para ti, Daniel. Se me cuida harto nomás, relájese ahí con su señora, apapáchense y sigan queriéndose como hasta el día de hoy, ¿ya? Que nunca se les termine el amor a mi amigo Daniel, que está en la sintonía también. Mira, me tomé una agüita con miel con limón y me vine a la radio y la garganta como que me... ¡Ah! Como que de repente me pescó una tos. ¿A qué se deberá esa tos que me agarró? ¿Eh? Lo que pasa es que me desconcentré y la pega. Po. Voy a hablar con el alcalde. ¿Qué me pasó? ¿Por qué tengo tos? Voy a tener que hablar con el alcalde. ¿Alguien más se quiere comunicar con nosotros? Recuerde que la línea telefónica de la radio es la siguiente: 452-75-6670. 452-75-6670. ¿Tengo algún amigo o amiga por ahí que me quiere llamar? Sí, porque parece que me tienen solo, no quieren hablar conmigo. Pucha, que son como el forro, ahora no me llama nadie. Hay días que me llaman, otros días. Me falta tiempo para atender gente y ya no quiere llamar nadie. Ya la última vez que doy el número y ¿saben qué más? No le doy más número, me enojé también. Ya, 452-75-6670. Ya, ese es el número de la radio. Hola, los caballos, vaya. Y sí, me dio todo, de verdad que me dio todo. Ay, ay, ay. Voy a tener que tomar un vasito de agua. Ya. Voy a revisar aquí si alguien más está conectado con nosotros, ¿ya? Reitero mi saludo para la gente de Los Sauces. Dice, salude a Los Sauces, por favor, don Rubén. Lo estamos saludando, Los Sauces. ¿Cómo está la gente de Los Sauces? Buenas noches, ¿cómo están? Rubén, novedades para los días miércoles para allá. Atención, Los Sauces, ¿ah? ¿Eh? Hola, buenas noches, amigo Rupe. ¿Con quién tengo el gusto? A ver. Ah, una amiga que está allá en Cerro Alto. La que le gusta el Zorro Negro. Ella. Saludo a mi amiga del Zorro Negro, que está en sintonía ahora, ¿ves? ¿Quién más? Oye, traten de llamarnos directamente a la radio, el 452-75-6670, ¿ya? Sí, verdad, me acaba de llamar un auditor contando que se habría cortado el puente del Manzano. Así que la gente que viaja hacia Vegas Blanca y sus alrededores no lo van a poder hacer a través de esta vía porque se encuentra cortado el puente, ¿ya? Debido a la subida del río, ha habido que la manzasco en el puente del Manzano. Así que van a tener que buscar otra forma de llegar a las alturas. Lo mismo la gente que viene bajando, ¿ya? Sí, señor. Yo se los digo. ¿Aló?
1: Hola, Rope.
0: Hola, buenas noches. Amiga mía, gusto de saludarla. ¿Cómo está? ¿Aló? ¿Aló? La escucho, aló.
1: Ahora. Adiós, el amigo de Caicuspeco, Andrengo.
0: Ya lo estoy escuchando, papito. ¿De qué parte me está llamando?
1: Caicuspeco.
0: ¿De dónde? Aló. Aló. ¿De dónde me llama el amigo? No, se nos corta la comunicación. Puede intentar un ratito más y me vuelve a llamar. Intenta nuevamente y me vuelve a llamar, ¿ya? Sí, porque a veces se cortan las comunicaciones, ¿ah? ¿Eh? Así que no importa, que igual yo espero aquí el llamado telefónico, porque la gente no se está comunicando. Así que no hay problema. 452-756670. ¿Tenemos preparado canciones o no? Vamos a tocar la carretera 3. Está buena esta canción de la carretera 3, ¿eh? Saludos para la gente de Cañete que está en la sintonía. Vamos.

0: ¿Aló?
1: ¿Aló?
0: Hola, buenas noches, ¿con gente con gusto?
1: Amigo de la Alemania.
0: Amigo de la Alemania, gusto de saludarla, cuénteme.
1: Quiero una canción para mi viejo.
0: ¿Qué canción quiere para su viejito lindo?
1: Quiere escuchar Puente Roto, dice.
0: ¿Puente Roto? Le vamos a romper el puente al viejito, ¿ya? Ya, Puente Roto lo buscamos, ¿ya? ¿Quién lo canta esa canción? Ya, vamos a buscar Puente Roto. Que esté muy bien, mamita linda, ¿qué? Cuídese harto.
1: ¿Porque se vive del resfriado, pues?
0: Sí, pues mira, de repente me resfrié nomás. No me quería resfriar, pero ahora como que me quiero resfriar. Ahí estamos.
1: Sí.
0: Ya, yo cuando llegue a la casa me voy a abrigar bien las patitas, ¿eh? Que esté muy bien, se me cuida harto usted también.
1: Ya, gracias.

0: ¿Aló? ¿Me estoy llamando yo? ¿Sí? Yo mismo me estoy llamando. ¿Sí? ¿Aquí me estoy escuchando? ¿Sí? ¿Aquí estoy haciendo el programa? ¿Con quién hablo? Con Rupe. Ya, oiga, Rupe, yo quiero pedir una canción. Yo también. Oye, está bueno el teléfono. Está bueno el teléfono. Me está llamando una dama de allá de Cerro Alto. Y me dice que está contando, conteste una computadora, que el número no está bueno. ¿Cómo que no? Recién me acabo de llamar, ¿ve? Ahí me estaba hablando yo mismo. Ya, voy a reiterar que el teléfono está habilitado en estos minutos. Ya. Tengo todo habilitado el teléfono. Recién hablé con un amigo de Calle Cupil. Así que la gente que nos quiere llamar, el 452-75-6670. ¿Ya? Ese es el número de la radio. Está habilitado, pueden llamar, no hay ningún problema. Seguramente se equivocó nomás. Repito, 452-75-6670. ¿Ahora me pueden llamar? No se hagan problema, ahí está habilitado el teléfono para que se puedan comunicar con nosotros. ¿Ves qué le dije yo? Si está todo bueno. ¿Aló?
1: Buenas noches, don Rufi. ¿Cómo está usted?
0: Hola, buenas noches. ¿Ves que se pudo comunicar?
1: Sí, es que delante decía que no se podía y dice Temuco, Araucanía en el teléfono.
0: No, ya no.
1: Que no se podía.
0: No, es que yo hablé con el alcalde y ahora se puede. ¿Ah?
1: ¿Cómo está usted?
0: Bien, pues aquí estamos trabajando. Llevando las emisiones, preparando música, seleccionando canciones bonitas para que tengan una bonita jornada. Hoy día, noche de jueves,
1: desde
0: ya
1: estamos. Yo lo estoy escuchando en la radio desde el lunes.
0: Qué bueno. Prácticamente usted va a hacer la semana conmigo, ¿ah?
1: Sí, pues obvio, nosotros nos comunicamos de aquí. Yo llamo de aquí de donde vivo, llamo a otra persona, a Tres Pinos. Llamo a otra persona de Los Álamos que ya empezó el programa y a veces a mí se me olvida y me llaman a mí también que el programa ya empezó, po.
0: Oye, ¿empezó el programa? ¡Ah, qué bueno! Estamos marcando revuelo para esa zona.
1: Sí, porque igual es entretenido, po.
0: A ver si algún día vamos por allá para estar con mi amiga de Tres Pinos, Los Álamos, por esos lados, ¿ya?
1: Sí, quiero mandar un saludo a un caballero que está escuchando allá en Tres Pinos la radio también.
0: ¿Cómo se llama el caballero?
1: Me llamó que según ya había empezado el programa.
0: Qué bueno, ve el amigo que está.
1: Ahí sí él sabe quién es, Así que ahí un caballero amigo conocido que tengo yo por ahí.
0: Eso, eso. ¿Un amigo con ventaja?
1: No, sin ventaja.
0: ¿Un amigo con un cover de regalo?
1: No, sí, un amiguito que tengo por ahí que le mando saludos nomás.
0: Un amigo que quizás alguna vez hubo un encontrón y decían ucachaca, ucachaca, ¿no?
1: Sí, pues.
0: Ya, salud para el amigo esto.
1: Ya, saludo.
0: Que, oye, qué bueno,
1: por
0: gracias.
1: La canción, pues, oiga, colóquenle la canción, es antigua que había, Amigo Negro José.
0: Amigo Negro José. Ya, algo me acuerdo yo. Ya. Ya, el Negro José. Ya, que esté muy bien. Oye, gracias. Ven los llamando de allá de esa zona de la provincia de Arauco. Saludos para mi amigo de Calle Cupil que está en sintonía y quiere escuchar Los Reales del Valle, El Guasito Diablo. A él le gusta El Guasito Diablo. Dice, me trae recuerdos esa canción, don Rupe. Me decía mi amigo de Calle Cupil, ¿cierto? ¿Alguien más quiere pegar una llamadita? Aprovechen, ¿eh? Aprovechen, doña Meche, que todavía me queda leche. A ver, antes que yo comprara leche. Llegó la leche, la leche, la leche. A mí me mandaron a comprar leche con un jarroncito. Sí, yo le compraba leche al viejito de la leche. La leche, la leche, la leche. Hola, buenas noches, Rupe. Saludos, estimado, me dice nuestro buen amigo Daniel Busto. Saludos para Daniel Busto, que está en la sintonía también. Próximo partido de Mayequito Unido, Mayeco, dale, dale, Mayeco, dale, dale. Acá en el estadio de Angol juega Mayeco el domingo 27 de septiembre a partir de las 2:30. Le esperamos, vayan al estadio. Apoyemos a Mayeco Unido, papito. Vamos, vamos bien ubicados, ¿ah? ¿Eh? ¿Aló?
2: Colócame ojitos verdes, guachito, con los aleretes, dan.
0: Los ojitos verdes los va a colocar ligerito, papito.
1: Ya, muchas gracias, lenguachito. Y Mayeco gana 5-0.
0: Ya, que gane 5-0 Mayeco Unido. ¿Va a ir al estadio usted, papito, el domingo?
1: Claro que sí, pues me pierdo partido.
0: Ya, usted es mayequino de corazón entonces, papito.
1: Exactamente.
0: ¿Y cómo es el grito de Mayeco Unido, se lo sabe?
1: No.
0: Dale, dale, Mayeco, dale, dale. Tú, tú, tú, tú, tú, tú, tú. Mayeco, ¿eh?
1: Muchas gracias, mi guacho.
0: Ya, papito lindo, le vamos a buscar los alegres y tirar los ojitos verdes, ¿ya?
1: Bueno.
0: Gracias por estar en sintonía, papito, cuídese harto, ¿ya?
1: Una chupilca.
0: Ay, los vamos a tomar una chupilca los dos, papito. Buena. Mi buen amigo ahí, alegre de tirar, papito, cuídese, ¿ah?
1: Ya, igual.
0: Oiga, ajustémoslo el domingo en el estadio, pues, papi.
1: Ya, vaya.
0: Que se cuide. Ahí tenemos a papito, ¿eh? Ay. Hay que ir, chiquillo. Este domingo yo me voy a poner la camiseta roja el domingo, ¿ya? Los colores de Mayeco Unido somos rojo con blanco. Vamos al estadio, papito. Ya yo voy a ir. Voy a preparar estos días, voy a ir al estadio ahí. ¿Con quién jugamos, papi? ¿Mayeco Unido versus Futuro FC? ¿Así? ¿De dónde es ese equipo? ¿Futuro FC? No sé. Ya, pero lo importante es que Mayeco juega y hay que ganar. Eso es lo que importa. Ya, por acá. Me desconcentro un poco y a veces estamos bien. ¡Aló!
2: ¡Aló!
0: ¡Aló!
2: ¡Hey!
0: ¡Aló! ¡Aló! ¡Bien, pues, papito! Cuénteme, ¿con quién tengo? ¿Cómo se llama usted, papito?
2: Luis Montoya.
0: Don Luis, gusto en saludarlo, muy buenas noches, muchas gracias por llamarnos. Cuénteme, Luis, ¿qué es? ¿Cuál es el motivo de su llamado telefónico?
2: Quería escuchar la canción de Los Llaneros de la Frontera, güey.
0: Ya, vamos a buscar a Los Llaneros de la Frontera. ¡Ay, qué bueno! Me gustan también Los Llaneros a mí.
2: ¡Qué bueno! Si lo escucho todas las noches, güey.
0: ¡Uy, qué bueno! Lo estamos ganando el cariño a la gente, papito. Sí, lo estamos ganando el cariño a la gente. Muchas gracias por la sintonía, po. ¿Ya?
2: Ya.
0: ¿Se fijó que hoy día llegué un poquito más temprano?
2: Sí, así lo fijamos, así lo fijamos.
0: Sí, po. Llegué un poquito más temprano porque no andaba con la chupilca. Ahora llegué...
2: ¿Ya pasó el 18 ya?
0: Sí, papito, ya me queda 18. Llegué sano y bueno, papi.
2: ¡Oh, qué bueno! ¡Qué bien se siente! ¡Qué bien se siente!
0: Así es nomás, papito. Le vamos a buscar Los Llaneros en la Frontera, ¿ya?
2: ¡Ya fue!
0: Oiga, muchas gracias por llamar. A mí me dio un poquito tos, pero igual estoy con la misma gana y ánimo de siempre hacer este programa, así que la tos la tiro para segundo plano, para atrás. ¿Ah?
2: No, es muy ameno escucharlo a usted, señor.
0: Listo, mi caballero. Qué rico que saber de que la gente le gusta este programa y lo estamos ganando de a poco el cariño de la gente. Así que muchas gracias. A usted se me cuida harto porque hace frío. Después se va a lavar las patitas, se limpia el potito y se acuesta. ¿Ya?
2: Ya,
0: papito lindo. Póngale nomás. Vamos a tomar la chupilca, amigo. Qué bueno, papito. Ahí tenemos el amigo que está en sintonía, Luguito. Ya vamos con Los Llaneros de la Frontera igual, ¿eh? Un caballero me dijo, oiga, saque la música de fondo, esa ya me tiene cabreado, me decía. Oye, yo la encuentro buena, ¿cierto? Es la característica de nuestro programa. ¿Cómo la vamos a sacar de la música de fondo? No podemos, po. Sí, nuestra característica, pues, papito. Los Reales del Valle están listos, ¿no? Amigos, Los Reales del Valle están listos para salir al aire. Ya, porque la gente lo está esperando. Quieren escuchar el tema El Guasito Diablo, papito.

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0: 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Sábate, mami, mami. Chupil, que sacaron también. Y sigamos entonces con quién ahora, papito. Ah, los ojitos verdes con los alegres tiran para papito que está en sintonía.

0: Ahí estamos con los Alegres de Terán, con Ojitos Verdes. Y estamos también con los Reales del Valle, el Guasito Diablo, y así. Vamos avanzando en esta jornada, ya son las 10 con 14 minutos ya, 10 de la noche, 14 minutos. Agradeciendo como siempre la buena sintonía que la gente comienza a prestarnos. Poco a poco ya somos más en este programa. Así que yo quiero agradecer a la gente que nos está creyendo, ¿ah? ¿Eh? Porque soy re mentiroso yo, pero la gente me está creyendo, así que eso bueno. Y a ver qué tengo por acá. Más saludos. Sí, tengo harta salud. Reitero mi saludo para mi amigo Daniel Busto, que hay que apoyar a Magic Unido este domingo, ¿ya? Sí, señor. Los angolinos de corazón apoyan a Magic Unido, que nos tiene que ir bien. Al club se llama Futuro Fútbol Club, es de Santiago. Ah, por eso se llama así el FC. Futuro Fútbol Club. Son santiaguinos ellos, vienen a enfrentarse a Magic Unido. Este domingo, chiquillos, no se pierdan el partido a partir de las 2:30, ¿ya? En el estadio de Angol, vayan a apoyar a Magic Unido porque tenemos que ser campeones, ¿ok? Oye, la to. ¿Alguien me puede dar algún remedio así como rápido? De para que esta tos se me haya servido así, de una. ¿Qué fue, no me la to? Las 10 con 16 minutos, sí, papito, 10 de la noche con 16 minutos. ¿Se esperan algo de precipitaciones mañana? Puede ser, pero poco, casi nada. Y el día sábado vamos a estar con buenas condiciones climáticas en Angol. Y el día domingo también se esperan algo de chubasco y también algo de sol, pero con chubasco, ¿eh? Tipo agosto. Ay, la primavera viene vestida de lluvia, papito, viene con paraguas esta primavera 2026. ¿Cómo irá a ser el verano? ¿Iremos a tener un buen verano? Pero se nota, ¿eh? Cuando deja de llover, hay uno o dos días buenos despejados y se nota inmediatamente el calor, ¿eh? Puede que tengamos un verano bastante caluroso y puede que sea corto también. Así que el tiempo, el clima está tan cambiado, así que cualquier cosa se espera este verano, ¿o no? Yo ya había preparado mi ropita veraniega para irme de vacaciones. Tengo todo listo, ya mis colalés, tengo lista, me compré un lindo sostén, no, tengo todo listo ya para el verano. 10 de la noche con 17 minutos, 10 de la noche con 17, ¿usted también, amigo mío? Sí. ¿Puede comunicarse? ¿Cuál es el número? 45-2-75-66-70. Reiteramos el número. 45-2-75-66-70. ¿Se entiende? ¿No está rápido? Para que lo anoten, digo yo, ¿no? 45-2-75-66-70. Ahí está. A ver, tenemos llamado telefónico. Aló.
1: Aló, niño, ¿cómo está usted?
0: Hola, buenas noches, gusto de saludarla, mamita linda. ¿Con quién tengo el gusto ahí?
1: Con Ruth.
0: Ruth, ¿de qué parte me llama Ruth?
1: De los presidentes.
0: De los presidentes, Ruth, de Angol. Cuénteme, Ruth, motivo de su llamado telefónico.
1: Era para saludarlo y decirle que la otra vez quedé de ir a verlo, pero no pude, pero de repente voy a ir a su local.
0: Ya, la voy a esperar ahí. Mira, yo le cuento al público y a todo en general que el día sábado, ahí como que siempre me van a encontrar los días sábados ahí, ¿ya? En el local.
1: Ya.
0: Ahí yo le voy a hacer buenas promociones, buenas ofertas. No, la vamos a pasar bien. Me tiene que decir que escucho el programa nomás y estamos enganchados al tema,
1: no,
0: ¿vale?
1: No, sí, yo lo escucho todas las noches, no pierdo ni uno. Y lo felicito por su programa, por su simpatía.
0: Ah, le gusta. Pero,
1: ¿eh?
0: Qué bueno que le guste, pues, mamita.
1: ¿Le quiero pedir un favor?
0: Sí, dígame nomás.
1: Quisiera escuchar unos disquitos de, ¿cómo se llama? Leo, ¿cuánto se llama? Ay.
0: ¿Leo Rey?
1: No, Leo, ese que canta...
0: Tranquilita, no se desespere, mamita, tranquilita, relájese, inhale, exhale, chote, levante las manos, salte. ¿Ya re, se recordó?
1: Porque tengo un pie enfermo, así que no hay caso. Ya, póngame cualquier canción bonita.
0: ¿Qué tiene un tío enfermito?
1: El ranchero.
0: Ah, el rancherito Leodán.
1: Exacto, me gusta mucho.
0: ¿Y qué canción en especial le gusta al rancherito Leodán, mamita?
1: Hay uno sobre que habla de la mamá.
0: Ah, mamá, que lloran, algo así. ¿Sí?
1: Eso. Sí.
0: Mamá, que lloran en silencio, algo así.
1: Sí, algo así.
0: Ya, yo la voy a buscar, esa canción bonita del rancherito Leodán. Oiga, Ruth, oiga, muchas gracias por llamarnos, muchas gracias por sus palabras. Y le agradezco, que tiene la paciencia que tiene para sintonizarnos todas las noches. Así que muchas, muchas gracias por la buena disposición que tiene usted para con este humilde servidor, ¿ya?
1: No, si lo escucho todo, si esto no me pierdo el programa.
0: Qué bueno.
1: Así que ya sabe, ya. Lo felicito y sigan tardías. Mucho éxito.
0: Listo, mamita linda. Muchas gracias. Que esté muy bien. Se me ya. Cuida. Luego vamos a poner el rancherito Leodán, ¿ya?
1: Ya.
0: ¿Está cuidando un tío?
1: ¿Ah?
0: ¿Está cuidando un tío que está enfermito?
1: No, yo soy la que tengo un pie herido.
0: Ah, tiene un pie enfermito usted, ya. Sí. Ya, yo le entrego todas las fuerzas del mundo para que recupere pronto ese piececito, ¿ya?
1: Ya, y quiero mandar un saludo también.
0: ¿A quién?
1: A una amiga a quien quiero mucho, que me acompaña, siempre está conmigo. Y bueno, a ella le deseo lo mejor y que Dios me la bendiga por su buena vibra que tiene. Y siempre está conmigo en las malas y en las buenas.
0: O sea, es una amiga leal.
1: Exacto.
0: La lealtad por sobre todas las cosas. Así que la destacamos a su buena amiga, pues. Muchas gracias, díganle a la amiga ya. De parte mía por ser buena onda, ¿ya?
1: Ya, vale.
0: Que esté muy bien, cuídese.
1: Igual.
0: ¿Ve? Ahí tenemos a mi amiga Ruth de la Villa de los Presidentes, que está un poquito enfermita, con una pequeña herida en uno de sus pies, pero ella pronto se va a recuperar. ¡Qué bueno! El puente roto me encargó mi amiga de la Alemania con su marido y esposa, que están en sintonía, que también son fieles auditores, ellos dos como pareja. ¡Qué bonito que estamos llegando a la harta gente adulta mayor, que son nuestros principales auditores, la gente del campo, los amigos que trabajan ahí con la pala, todo sol, toda lluvia! Ese es nuestro público, la gente más sencilla, la gente humilde. Para ellos van mis saludos, mi respeto, mis cariños. Muchas gracias por darse el tiempito de escucharnos. Y que espero que les guste este programa. Lo hacemos con cariño y queremos dar ahí, acompañarles. En las noches tanta gente que está solita, hay muchos que están enfermitos, hay muchas mamitas que están postradas y abuelitos también. Así que, en cierto modo, si les gusta esta música, se van a sentir más acompañados con nosotros. Ay, señor, me emociono este programa de repente, ¿eh? De verdad, de verdad. Listo, sigamos entonces con el programa. ¿Quién? Por ahí tengo una amiga que conoció a este caballero, porque este hombre le dedicó esta canción, se conocieron, incluso después de esta canción creo que hicieron unas maldades, ¿eh? Las maldades, cochinones que hicieron.

Bien, vamos a reiterar entonces, estamos buscando una yeguita, chiquillo, le robaron la yeguita a un amigo que tengo yo, mi amigo Chuñito, aquí tengo... Chuñito está muy triste, ¿eh? Él tiene un papito que tiene 92 años, que era su yeguita regalona, ese de color bayo, como la yegua colorada, así, así es, cuando veo una yegua colorada por ahí dando vuelta, es de mi amigo de ahí de Tranamán, Purén, ¿ya? A él le robaron la yeguita o se le perdió, no sabemos si se la robaron o se le perdió, pero si alguien la tiene, que por favor la haga llegar a este papito de 92 años que estaba pasándolo muy, pero muy mal porque perdió su regalona, pues, su caballo bayo. Si alguien por ahí la ve, en las cercanías de Purén, puede ser que la vean en los sauces, en algún sector rural, una yegua color bayo, ¿ya? ¿Estamos? Porque estamos buscándola, pues. Yo tengo la fotito aquí, muy tierna la yeguita. Mira la mirada tierna que tiene la yeguita. De mi amigo Choñito, de ahí, de Tranamán, la isla, en la cercanía de Purén, ¿ya? Si alguien por ahí ve esta yeguita, por favor, hacerla llegar a Don Choñito, muy conocido, muy famoso el hombre ahí en Tranamán, la isla, para que lo ubiquen, ¿ya? Ay, papito lindo, ojalá aparezca rápido este caballito ya. Caballito de metal, que aparezca pronto ya. Oye, nos está escuchando harta gente de esa zona de Purena, así que para allá va el mensaje, si bien está este caballo bayo suelito dando vuelta por ahí. La yegua colorada, ¿eh? La yegua colorada. A ver, vamos a echar otro vistacito por este otro lado. A ver quién va. Tengo a mi amigo Esteban que está en sintonía. Está en sintonía mi amigo Esteban. Muchas gracias, Esteban, por escucharnos, ¿ya? Ah, sí, lo conquistó con la música. Está bien, pues, mamita linda, la conquistó con la música. A ver acá, ¿qué tengo acá? Hola, Rupe, mi amor. ¿Estás resfriadito? Sí, estoy para... ¿Ah? Oye, ¿nos podríamos dar un sudor de pechito los dos? Sí, pues no hay ningún problema. Mira, te dejaría como nuevo y después nos bailamos unos buenos corridos con los llaneros de la frontera. Besitos, dedícame un lindo tema, mi amor. Me llamo Solange Gutiérrez, del fondo del parque. Te escucho todas las noches, creo que estoy enamorada de ti. Me encanta tu voz, tu hermosa cabellera y un abracito corazón, mi hermosa cabellera. ¡Soy pelado! ¿Tengo cuatro pelos nomás? No, tengo harto. Soy bien chascón yo, ¿eh? Oye, ¿me puedes dedicar un temita, por favor, de Miguel Gallardo? Hoy tengo ganas de ti. Hoy tengo ganas de ti. Hoy tengo ganas de ti. Hoy tengo ganas. Buena la canción. Ya, pues lo vamos a buscar. ¿Me puedes dedicar el tema de Miguel Gallardo? Hoy tengo ganas de ti. Sí, ningún problema. ¿Qué más dice? Tú eres lindo, mi amorcito, dice. Cuando termine el programa, me llamas, por favor, ya. Estoy desesperada. Creo que ando en celo, me dice esta chiquilla. ¡Oh! Y a mí también me pilló en celo. Vamos a hacer un verdadero volcán, ¿no? Una hoguera, papi. Saludos para mi amiga. Le vamos a buscar la cancioncita. No se preocupe, ¿ya? Hoy tengo ganas de ti. Hoy tengo ganas. ¡Ah, buena! ¿Alguien más quiere pedir alguna canción, chiquillo? 452-756670. El número que tenemos habilitado para que usted se pueda seguir comunicando. 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

0: Los Flacos y sus parientes, también solicitado por nuestro amigo Carlos, que está ahí escuchándonos. Voy en el colectivo sintonizando la radio, me dice nuestro amigo, ¿ya? Muy bien. Oye, todo esto, la locomoción colectiva que está en nuestra sintonía, vayan nuestros saludos, chiquillos, cuídense harto los que hacen Uber, también, mucho ojo, que tengan una jornada tranquila, que todo esté bien, lleguen sanos y salvos a sus hogares, porque la noche, la verdad, que está un tanto peligrosa para trabajar, sobre todo los que hacen transporte nocturno. Así que se cuidan, muchachos. Fuerza nomás y que todos lleguen bien a sus casitas, ¿ya? Sí, pues estaba peligroso hoy día andar de noche, papito. Yo ya no salgo de noche porque antes yo salía a distraerme a esos lugares oscuros, pecaminosos, donde me decían, me miraban con unas caritas y unos ojitos y me decían, son 50 lucas. Es ahí, ahí. Pero amigos me llevan para allá engañados, me llevan engañados. Yo no sabía porque yo siempre he sido como un tipo viní inocentón. Entonces yo caí en las redes pecaminosas de aquellas mujeres malvadas, malulas, que me atrapaban ahí hasta que no soltaba las 50 lucas. Y después ya me soltaban. ¿Me pasaba? ¿O no, papito? ¿Cierto, papito? ¿Cierto, papito? Voy a tener que... Me está dando un dato mi amiga ahí de los sauces para el campus. Tengo una amiga que es una cantora espectacular. ¿Por qué mi amiga cantora usted no me llama al número de la radio y conversamos? Que ella tiene unas payas re buenas, mi amiga. Ella es cantautora, claro. Viene criolla con canciones 100% campesinas. Una mujer que hay que destacarla porque ella está siempre luchando por rescatar las raíces de nuestra tierra, papito. Las cosas bonitas de la tierra. Así que para mi amiga que está por la sintonía, vaya mis cariños, mi aprecio y muchas gracias por toda la buena onda que ella siempre tiene a disposición de ser cariñosa con uno. Así que un saludo para usted, mamita linda, ¿ya? A ver, ¿qué tengo por acá? A ver.
1: Hola, buenas noches. ¿Será posible escuchar un temita de José Luis Rodríguez, por favor? Muchas gracias.
0: ¡No! ¡La manzabó! ¡La manzabó, papito! Hola. ¿Podría ser posible que quiero escuchar un temita? ¡Oh, la manzabó, ¿eh? Esa voz, papito, que tiene usted. ¡Uy, uy, uy, papito! Cualquier mujer cae enredada, ¿eh? ¿Cierto? Se enreda en esa voz. Ay, mándeme otro mensaje, papito. Mande otro mensajito, pues ya, pues. Mientras le busco al José Rodríguez, tengo una canción bonita que se llama Sueño Contigo. ¿Le gusta esa canción? Se la vamos a dedicar a todas las mujeres lindas de nuestro país. Sueño contigo. Buena la canción. Luego ya también viene otro artista en español. ¿Lo quieren escuchar la voz de nuevo? Mira, este es un amigo, mira. Mira la voz que tiene.
1: Hola, buenas noches. ¿Será posible escuchar un temita de José Luis Rodríguez, por favor? Muchas gracias.
0: FM Estéreo, ¿ah? ¿Eh? FM Estéreo, nombre. Ya. José Luis Rodríguez, papito, ¿está por ahí o no? No sé, aquí damos el gusto a toda la gente. Aquí la luchamos nosotros, ¿sí? ¿Eh? Sí, pues. Todos se tienen que ir contentos hoy día. Oye, que aparezca la yegüita color bayo. Se nos perdió ahí, entra nomás en la isla. Que aparezca la yegüita, por favor, de mi amigo Choñito. Si alguien ha visto un caballito color bayo, la yegua colorada, por favor, me pegan una visita, ¿ya? Me llaman acá a la radio. ¿Estamos listos con él, José Luis Rodríguez, papito, no? Sí, me dicen que sí, po.

0: Sueño contigo. Oh, don Alejandro, usted es don Alejandro. La voz de don Alejandro, ¿ah? ¿Eh? Oh, no, así el hombre la idea, mira. Mire, mire, atención, mujeres, atención. Mire, mire, póngale no. Póngale el audio, pues, papi, ahí.
1: Oye, un saludo para todas las auditoras que están en la sintonía de la radio. Excelente tema, mi estimado, muchas gracias. Se pasó. Muy amable.
0: Sí, pues de nada, papito, de nada, cuando quiera. Don Alejandro. Ah, lo pillé, ¿eh? ¿Cierto que sí? Don Alejandro, lo pillé. Bien, nosotros continuamos con este programita. Espero que les guste, chiquillos. Estamos llevando, haciendo lo posible para que sea bonito este programa, ¿ya? Donde le esperamos que la gente participe, la gente se quede en nuestra sintonía y de a poco nos vayamos ganando el cariño de ustedes. Así que les sigo invitando para que sigan enamorándose y sigan escuchando canciones bonitas que estamos entregando a esta hora acá en este programa titulado Rupe Manías.

por este otro lado tenía varios WhatsApp y no lo estaba respondiendo. Me van a retar, ¿ah? Saludamos a la María Tapia, que está en nuestra sintonía. María, ¿cómo estás, María? María Tapia me dice, hola Rupe, ¿cómo estás? Un temita, por favor, de sabor a tinto. Yo aquí escuchándote en mi casita. Bendiciones, amigo mío. Muy bien, pues, María, que esté muy bien. Cuídese harto usted igual, ¿ah? Mi amigo Esteban dice, yo escuchando la radio, un temita de Rudy La Escala. El tema se llama Mi Amor Divino, por favor, Rupe, me dice Esteban. Muchas gracias, Esteban. Vamos a programar tu canción igual, ¿ya? ¿Quién más está por este otro lado? Acá tengo un amigo que dice, hola, buenas noches, hola, buenas noches. Buenas noches, po. Buenas noches, ¿cómo está usted? Nada. No. Me dijeron buenas noches, pero no sé quién más lo hay, ¿ya? ¿Por qué no respondimos? Porque ahora estamos respondiendo a su WhatsApp. Ya, ahora sí. Casi se me olvida, dijo uno por ahí.

0: ver, por aquí tengo un saludito. Me dice Rupe, me encantaría estar a luz apagada contigo entregándome a ti y decirte te amo. Ay, ¿cómo tanto, papito? Gracias, Rupe. ¿Cómo quisiera estar junto a ti a luz apagada y que tus manitos recorrieran mi hermoso cuerpo? Y me hicieras cosquillita incluso ahí. ¡Oh, no! Fuerte, fuerte declaraciones, ¿ah? Fuerte declaraciones, papito. Mi nombre es Juan. ¡Oh, no! Me retiro. No, no, papito. No le hago la carne de caballo. No, no, no, no. No, es una broma esa mía, ¿eh? Saludos para nuestra amiga que está en sintonía escuchando el programa. Muchas gracias por estar acompañándose y gracias por su simpatía, su buena onda, su disponibilidad para enviar estos mensajes simpáticos que le damos un toque diferente al programa igual, ¿eh? Así que un saludo para ti, amiga mía. Muchas gracias por escribir. Bien, la gente así participa, la gente así se nos reúne. Me pidió alguien una canción del Borracho. ¿Cuánto? ¿Por qué no me llama de nuevo, amigo? No la alcancé a notar bien. Borracho, que anda arriba un zapato, arriba una tapia. ¿Cómo era la canción? Llámeme de nuevo, usted que me llamó al último. Sí, el que me llamó al último. El que me recordó al rancherito León. Usted, llame ahora, ya. Vamos a buscar. Hay un papito que me dijo, Rupe, no me gusta la música romántica, está enojado. Ya, este programa, aquí cabe todo tipo de música. Ustedes se han dado cuenta que tocamos mexicano, tocamos romántico, harta ranchera, harta cumbia, de todo un poco. O sea, este programa es para todo tipo de público. Aquí no tenemos un tipo de música específica. La gente nos pide y nosotros vamos programando canciones. Esa es la idea. Que todos participen. ¿Aló?
1: ¿Aló?
0: Hola, buenas noches, cuénteme, papito, a ver.
1: Es que llamó hace ratito.
0: Ya, ¿qué fue lo que me dijo usted, a ver?
1: Llegó Borracho el Borracho con Lalo González Piporro.
0: Llegó Borracho el Borracho con Lalo González Piporro. Ya, esa es la oveja, llegó Borracho el Borracho, ya.
1: Sí.
0: Ya, y llegó bien ya. Curado el Borracho.
1: Sí, con y la chubilca.
0: Con la agarradita, con la chubilca venía el hombre, ya. Ya, papito.
1: Que esté bien.
0: Que esté muy bien, papito, ¿ya? Llegó Borracho el Borracho, papito. Hoy sí hay música para toda la gente. 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Ya el día sábado lo voy a acompañar yo, ¿ya? ¿Estamos listos con Rudy? ¿Rudy La Escala está listo usted o no? ¿Sabes que se fue a peinar Rudy La Escala y ya volvió? Está peinadito, se sentó. ¿Estamos listos con el micrófono, la música, la orquesta, todo listo? Ya, vamos con Rudy La Escala. Este tema se llama Mi Amor Divino. Llegó el Borracho. Llegó Borracho el Borracho. Borracho.

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Oye, con estas canciones me hasta medio sé, papito, ¿eh? Como que se me quiere extender el 18, ¿eh? Claro, como que estas canciones están dando mucha sed. Mira, más encima el otro me pide, llegó borracho el borracho, llegó bien curado el borracho. La cancioncita que me pide. ¿Para qué? Para que uno agarre papa, lo hacen con la segunda. Llegó el borracho, no llegó el borracho.

Llegó borracho el borracho. Muy bien borracho de guía. Puras canciones que dan seno más. Son las 11 de la noche con 11 minutos. Usted está en la compañía todavía de la radio, ¿no? Este es tu programa Rubemanía, a través de las diferentes frecuencias, llegando gran parte de la provincia de Vallecos y gran parte de la octava región, a través de la señal 90.7 de Exi, Zumbale Radio, 102.7 Araucaria FM y 106.9 también Zumbale Radio Angol. Y 103.9 de la radio Los Confines, por supuesto, llegando con cariño y llevando este programa que lleva por nombre Rupemanías. No se les olvide. Todavía nos quedan algunos minutos de programa, así que tranquila y bombín. Todavía la gente se puede seguir comunicando marcando el 452-756670. Llegó borracho el borracho. Y llegó borracho el borracho. Ah, ya. Sabor a campo, sabor a tinto. ¿O no? Sí, sabor a tinto, me dice un auditor aquí. Ya vamos a tener que buscar algo de sabor a tinto, ¿ya?

Oye, estaba viendo aquí unas imágenes del rescate de unos adultos mayores en la provincia de Arauco, ¿ah? Se desbordó el río Pichilo y muchas viviendas se vieron muy complicadas. Se les subió el agua bien arriba, babito, y en cual habían atrapado a algunos adultos mayores. Y ahí la presencia inmediata de carabineros, la cual pudo rescatar a estos abuelitos. Y ahora están en un lugar más seguro debido a estas fuertes lluvias del día de hoy, jueves, que nos pegó peloduro, ¿ah? ¿Eh? Uy, la lluvia, babito. Esperamos ya que estos días ya baje la intensidad para disfrutar ya de lleno de una linda primavera, po. Ya llega la maldita primavera. Maldita primavera que llegó mal, po. Partí con el pie izquierdo, los mojó, a mí me mojó hasta los callos. Más encima llegué resfriado. No, yo voy a tener que hablar con el alcalde, y el alcalde ya no puede. Tiene que hacer algo porque ya, ¿cómo me va a andar resfriando todo el tiempo? No puede ser, ¿cierto? Son las 11 de la noche con 20 minutos. Eso nos indica que ya estamos prácticamente llegando al final de esta presente edición. Y como todas las noches, agradeciendo la buena disposición que han tenido para con nosotros, chiquillos, la buena onda. Ya saben el teléfono de la radio, ¿eh? Cuando empiece este programa me comienzan a llamar al 452-75-66-70. Ese es el número que tiene la radio. Lo voy a reiterar una vez más para que lo anoten, lo dejen grabadito ahí en su teléfono. 452-75-66-70. Entonces ahí me llaman nomás y vamos programando y vamos haciendo este programa juntos. Y que esa es la idea, que el público participe, hacer más interactivo. Y así tenemos una noche más corta y también más entretenida para todos. ¿Ya? Listo, papito. Están todos comprometidos para que nos juntemos mañana. Se nos perdió un caballito bayo ahí en la zona de Tanamán, la isla. Si alguien ha visto ese caballito y que anda con un jinete equivocado, me pegan la visada, ¿eh? Sí, pues hay un caballito que en el fondo es una yegüita, pero yo le digo caballito porque es de color, una yegua colorada. Para que la... Es de mi amigo que es de ahí, de Tanamán, la isla. Está triste mi amigo, ¿eh? Ojalá que aparezca rápido esa yegüita. Y este caballero pueda quedar más tranquilo también, po. Ay, señor, tantas cosas que pasan en el mundo, ¿no? ¿Por qué hay gente que tiene que tomar lo ajeno? ¿Por qué roban lo ajeno, compa? ¿Por qué no roban sus cosas? Yo eso estaba pensando yo. La gente no debiera robar lo ajeno, ¿ah? Claro. Buena para pensar, ¿ah? Da para pensar. Mi amigo Choñito ahí, ojalá que aparezca el caballito de Choñito, una yegua colorada, ¿ya? Señoras y señores, prácticamente con esto ya comenzamos a despedirnos, agradeciendo como todas las noches la sintonía. Mañana tenemos programa, si Dios así lo permite, pasadito las 21 horas, a través de una nueva edición y con todas estas señales que se han unido para llevar en vivo y en directo hasta tu hogar la Rupe Manía, con de todo un poco. Y por supuesto, la invitación es para que usted nos acompañe, ¿eh? Pasadito las 21 horas, de lunes a viernes, ¿ya? 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Así que para Anita, para Choñito y su amigo, vaya mis saludos, ¿ya? 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Tengan ustedes muy buenas noches. Muchas gracias por la sintonía. Si Dios así lo permite, nos reencontramos mañana a través de una nueva edición. Saludos, amigo Daniel, y señores que están en sintonía en Chacabuco, que estén muy bien. Chao, amigos.

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0: ¿Cómo les va? Muy buenos días. ¿Cómo está? ¿Todo bien? Qué bueno. Nos alegramos montones que en día viernes esté súper bien, porque hoy día es viernes y tu cuerpo lo sabe. Hay que ir a comprar la carne al amiguito, hay que hacer empanada el fin de semana, que vienen algunos rezagados que no les dieron permiso para venir a ver a su familia, y este fin de semana lo hacen, ¿eh? Oye, sí, por supuesto, invitados todos. Todos. 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Se los vamos a dejar a domicilio, ya le vamos a contar. 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
0: Y no te olvides también de ir a ella, la ropa interior. 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Ya le cuento más de nuestros patrocinadores. 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
0: Sí, vamos a tocar musiquita alegre, no se preocupe, porque el viernes es viernes.

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0: Sí, señora, sí, señor. Vamos a continuar.
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0: Con nuestro programa en esta mañanita, mientras usted se levanta a hacer sus cositas. Está el tempie ya. Eso es.
2: Gordita.
0: Vamos a ponerle talento a la mañana, alegría, alegría, porque es viernes y tu cuerpo lo sabe, para que vaya a comprar a la gran carnicería de todos los angolinos, carnicería El Amiguito. Pasado, pasado ahí. Pasadito, pasadito ahí, pues. Pasadito ahí, pues, señor. Excepto los rieles, que ya no existen los rieles, pero uno sabe dónde están los rieles, ¿no? Casi al ladito de la República, donde don Leo Iturrieta y la tía Gaby, ahí, ahí al ladito. Y don Segu, don Segundo Erices. Y por supuesto, para comprar todos los copetines, que es tan barato, ¿eh? El

0: están sin agüita en los Andes arriba. ¿Qué habrá pasado? ¿Alguien tiene información? Estaba tratando de recabar detalle, pero la unión hace la fuerza. Para pa pa para pa pa pa pa para pa pa.
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0: 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Si usted se mete a mi muro, Mauricio Jiménez Trincado, véalo. Aprovecha a darle seguir a mi cuenta en el Facebook. Sí. ¿Quién está por ahí? Buenos días.
2: Hola, Mauricio, ¿qué tal? Buenos días, ¿cómo está usted?
0: Buenos días, querido Miguel Ángel. Aquí estamos.
2: Sí, Mauricio, para comentar que durante esta mañana también han llegado algunas alertas SAE producto de la crecida de algunos cauces del río, por ejemplo, sector de Cutipay, sector también de Santa Elena, entre otros sectores que donde hay problemas de que el río se desborde. También te cuento que en Lautaro, no sé si usted ha visto una foto también, Mauricio, que un río, en el río Lautaro, en el puente, se dio este puente, un poco lo voy a enviar un video, no sé si lo tiene usted por ahí.
0: No lo tengo, pero sí me han enviado, digamos, una secuencia gráfica, una foto. Sandrita me dice y me envía esto. Mi pregunta es la siguiente: con tanto flujo vehicular que tienen nuestros puentes, también podrían echarle una miradita, especialmente claro, el de la Arcadia.
2: La fotografía, hay un video que está tomado desde arriba del puente Lautaro, que hay como una curva, así que está el delegado regional junto a otros personeros del gobierno, Mauricio, en esto en el puente viendo este tema. Según el puente no era transitado, pero otros dicen que sí, Mauricio, así que estamos esperando este tema. También contarle que a esta hora también se trabaja en un atentado en Coyipulli, según las informaciones que podemos conversar con amigos de Coyipulli, que en el cruce Jauja estaría una camioneta incendiada. Bomberos está en el lugar, está la información que manejamos. Conversamos con nuestro amigo del medio de comunicación de Pereira, que nos manifestaba que bomberos estaban en el lugar, pero todavía no había recibido reportes oficiales, pero sería una camioneta que estaría incendiada. Uno habla de atentado, pero él me dijo que estaba esperando que se diera la versión oficial primero nuestro amigo Pereira de la comuna de Coyipulli, que trabaja en una radio, y a Mauricio, refiriéndose a este tema de este incendio en un vehículo menor, una camioneta en el cruce de Jauja, en el sector rural de Coyipulli, lo que nos informaba nuestro amigo desde la comuna de Coyipulli, Mauricio.
0: Me parece muy bien. Importante por acá, me están enviando también, envíeme el videito si puede, amigo, porque la verdad es que me están comentando también lo mismo que usted acá, que eso se hace alguna revisión de los puentes acá en Angol y alrededor después de tanto, de tanta agua, ¿cierto? De tanto flujo y tanto vehículo también, tanto vehículo de alto tonelaje, especialmente en la Arcadia, ¿por qué no decirlo? ¿Cuántos años, tantos terremotos, temblores y varios que podrían ocasionar también algún problema? Pero como nosotros no somos expertos en la materia, hay que traer gente que realmente tenga conocimiento de puente.
2: Claramente, Mauricio, así que eso es lo que nos informa. Estamos buscando la foto para enviársela a usted, Mauricio, a su WhatsApp para que lo tenga. A ver,
0: vamos. Oye, es que aquí Ramoncito me envía, Ramón Torres me envía un video, yo creo que es que lo mismo. Hay una parte como... hay muchas banderas aquí, ¿será el mismo?
2: Ahí para allá.
0: Ya, y ahí aparece que está como un poco, no un poco, bastante baja.

0: No, este colapso total, o sea, este puente está agarrado nomás porque Dios es grande. Aquí me envía este video donde aquí se nota pero perfectamente que un poquito más acá de la mitad del puente está totalmente colapsado y está obviamente cerrado. Por acá me envía, dice, estimado Mauricio, bueno, yo soy de allá de Lautaro.
1: Bueno, yo soy de allá y mi barrio es justamente después de Guacolda, viene Ultracautín, de ahí soy yo, originario. Y ese puente se utiliza permanentemente. De hecho, hasta hace algunos años era el único puente que conectaba la ruta internacional argentina vía Pinochado, por Curacautín, Lonquimay. Ahora hay otro que se hizo con la doble vía, digamos que está más hacia el sur.
0: Ah, perfecto. Gracias, Ramoncito. Sí, y aquí yo le voy a enviar a Ramón el video que tengo, como él es de ese sector. Aquí, Ramón, tengo una foto y un video donde está completamente colapsado el puente. Se lo reenvío para que usted lo tenga y sepa también. Ahí está, ahí se lo envío a Ramón. Muy bien, pues vamos a continuar con nuestro programa y con las noticias del momento. Si en la mañana todos nos alertamos con el run run, ¿no? Ahí tenemos el run run de los teléfonos. Oye, terrible, uno se asusta también con esto, ¿ah? Y mucha gente que fue a ver sus casas. Supe de ahí de algunos que tienen trabajo acá en Angol. Y fueron a ver sus casas. Vamos a hacerle las consultas en qué condiciones estaba el río. Recordemos que no está lloviendo, pero las aguas vienen del sur, pues. ¿Ah? 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No, de mortadela no hay, amigo. 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Sí, pues. 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Tiga, tiga, sonora campesina. 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

Ese era lo famoso pica, pican los mosquitos, ¿se acuerda tanto tiempo? Antes decían pica, pican los mosquitos, pica con gran disimulo, que a mi tía Enriqueta le picaron por la culpa de un malentendido. Y se cambiaba la... Claro. Te vas. ¿Cómo está? Buenos días, gusto saludarle. Sí, aquí estamos pues, para acompañarle como siempre. 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

Oye, ya se viene la primavera, ya estamos en primavera y se viene el verano. ¿Cuántos días quedan para la Navidad ya? Ya. Vamos a hacer una pequeña pausa, pare, tío Pepe. Vamos a hacer una pequeña pausa, luego vamos a revisar por acá, Evita Espinosa, Ricardo Contreras, Héctor Cifuentes. Hola, compadre, necesito comprar un cilindro de gas vacío. Puede ser de 15 o de 11 kilos, gracias, muchas gracias. ¿Sí? ¿Alguien tendrá un cilindro? Sí, yo he visto en la noche cilindros caminando. O en las madrugadas he visto cilindros caminando. Van como en el aire. En algunos videos he visto. Si me ves volar es que estoy muy feliz. Sí. Ya. Hacemos un pequeño alto junto a la compañía grata y especial. 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En una de esas está más barato y lo otro que es un algo, dije Sergio, Héctor, puede ser ya, es más fácil, sí, es más fácil. Vamos a hacer un alto muy chiquiturrino, ya volvemos, espérenos por favor, no te olvides, Jeragasco, Colipí, Contra Higuena, ahí te estamos esperando. ¡No!

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1: Gracias, Los Confines Radio. Qué amorosa la radio, Los Confines. Ay, señor, el día está para comerse una cazuela. Ay, el otro día fui a comprar cazuela y voy a enviarle un saludo a los cazueleros. Hoy una cazuela con locro. ¿Cuál le gusta así? A ver, espérate un poquito. Ajena. Tú eres ajena. Sí la he escuchado en el TikTok. Tú eres ajena. Eddie Herrera sale, ¿está bien? ¿Sí? Ya. Ya, pues entonces, tengo unos amigos que me escuchan todos los días, incluso el otro día el Panchito Riva. Un saludo para el papá, don Luchito, que fiel auditor nuestro allá. Fueron a comprar la cazuela, unas carnes ricas que venden ahí, fíjate, en el Amiguito. Oh, y usted pide un hueso chascón nomás, señora, y se inflan después las carnes, uno piensa, tiene poquito carne. Se manda un cazuelón con papa, con zapallo. ¿Ah? A mí me gusta con porotos verdes. Me gusta todo eso, ir a comprar al Amiguito, comprar una carnecita de cazuelita, puede ser de chanchito, de pollito. La de chanchito con chuchoca, ¿sí, no es cierto? ¿Qué va a hacer usted hoy día, señora? ¿Cómo que qué me importa? ¡Claro que me importa! No le pregunto. Vaya, Amiguito, comprar la carne rica.
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1: ¡Tarí, tarí, tarí! Este está de moda, este TikTok.

0: Ya Isaura mueve la caderita. Eva Espinosa, buenos días. Erwin Frita Espinosa, buenos días. Ivonne, buenos días, buenos días, buenos días. ¿Cómo están, chiquillos?
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0: Sí, también está bueno para tomarse un copete, dice aquí mi amigo Juanito. Tómese un copete. Buenos días, Ricardo Contreras. Pasen al Chacabuco y a Localindo a comprar todo ahí. Chacabuco o Galindo. Sí, Elisita, sí. La Elisita me envía aquí. En la calle Chorrillos, comprad. Están bueno, la pega que hicieron estos cristianos. ¿Se acuerda que empezaron a hacer unos agujeros por todos lados? Dejaron mal compactado. Buenos días, Joche. Muy mal compactado las palmetas afuera de la Sal Cobrán. Les quedó la tenda, la se ha caído mucha gente. Así que ya solicité con todo el respeto del mundo a la gente que tiene que ver con esto. Gracias por lo de jovencito. Pare. Yo quiero preguntarle a todos quienes están, es la misma canción esta, y ustedes que son tiktokeros, espérate un poquitito, usted que es tiktokero, me va a decir al tiro si es la misma canción o no. Por favor, alguien que me diga, que esté, yo sé que hay mucha gente que tiene TikTok. Esta, mira.

0: tirársela a la misma, ¿o no? ¿Por qué no me sale esa parte? O sí, a ver.
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0: Da-di-da-di-da-di-da-di-da-di. ¡Ay, qué bueno la clínica allí! 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

0: Buen tema, eres ajena de Eddie Herrera. Oye, sí, eres ajena. Hay unos temas, unos mix que tiene este chiquillo, pero los tiene en vivo, no es lo mismo en vivo que grabado. Claro, ya. Vamos a continuar con los temitas musicales románticos luego que nos han pedido. Viene también la música de Made Trans, viene la música de Sahara, en fin, todo eso.
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0: mensaje. Una amiga de la Isaura, Catalina, dice que anda moviendo la caderita, anda moviendo la caderita, ella anda moviendo la caderita.
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0: Eres ajena, me rompiste el corazón, me rompiste el corazón, dice la canción. Tú eres ajena, me rompiste el corazón. Mira, aquí en el trabajo andamos moviendo la caderita. Muy bien, don Joche también moviendo la caderita. Isaura, Catalina moviendo la caderita. Mueva la caderita, don Erwin, ahí en el asiento de la colectiva. Muévala, muévala, muévala, muévala, muévala. Eso, muévala, Lelita, muévala, muévala.
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0: Hoy día está bueno para un mambo. No, si tengo un mambo hoy día. Todos los días tengo un mambo. No, hoy día hay una en el, a ver, el teatro, en el teatro municipal hay una actividad donde se distingue a las organizaciones comunitarias, específicamente a los presidentes de la Junta de Vecinos, ceremonia de conmemoración del Día del Dirigente Social. ¿Ah? Eso es a las 19 horas en el Teatro Municipal, ¿ya? Teatro Municipal. Y mañana el mambo de ellos, el mambo, sí. El mambo, sí. Maravilloso. Oye, qué bonito. Qué lindo. Qué sorpresa maravillosa. Buenos días, don Rubén. Sí, pues sí tenemos música. Espérate un poquito, deja buscar al tiro, que no me gusta quedar con deudas. 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Que la publicidad, mucha gente pensará que el gobierno nos da plata. Ni un peso, señora. Ni un peso nos da el gobierno. Ni un peso. Ni un peso nos da el gobierno. Sí, nada. Antes nos daban, en el tiempo de Piñera, nos destinaban lucas para las radios pequeñas de provincia. Ahora, de un tiempo esta parte del gobierno anterior tampoco nos dio lucas. Y la verdad es que usted dirá, pero ¿cómo le van a dar lucas? Claro, las publicidades de gobierno. De repente cuando hay campañas, ya sea por ejemplo el tema salud, el tema educacional, cualquier tipo de campaña, ellos la entregan normalmente a

a ver, ¿cómo le explico? Pude conversar con Rafael, pero no me pude sacar una foto con Rafael. Sí, porque eran más pesados los gallos que andaban allá de España. Sí. Al ponerse el sol, esa canción me gusta, Ave María. Oh, Ave María. Yo vi una película que se llamaba María. Maravilloso corazón, maravilloso. No puedo arrancarte de mí. Tengo un medley aquí. No sé si le gustaría que se lo tocara, señora. 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Ponte un Enaguas, señora. 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

0: son maravillosas. Acaban de quemar una camioneta, a ver, sector Curaco, que me envía una foto. Atentado se registró este viernes la ruta R49, sector Camino Curaco, en una zona con predio de explotación forestal. Maravilloso corazón, maravilloso. ¿Qué me dice don Carlito aquí?
1: El Mayra.
0: ¿El qué?
1: El Mayra.
0: No, no se entiende nada, don Carlito, lo que dice. Maravilloso corazón, maravilloso. Ya. Hay una canción que me habían solicitado. Oye, quiero saludar a alguien. Perdón, me dio hipo. Fíjate que me encontré con una nota donde se hace una distinción, un premio nacional y reconocimiento en el fútbol chileno de los relatores del fútbol. Estos son los relatores del fútbol, miembros de una agrupación nacional de relatores de fútbol, Vladimiro Mimisa Cárcamo, que serán premiados el sábado 31 de octubre a las 11 horas en Valparaíso. Y uno de estos premios ha recaído como premio nacional. Oye, qué bueno, yo me alegro montones por el Cheo Carrasco, es un angolino, y qué bueno que se premien, así como me premiaron a mí por mis 40 años de labor radial hace unos días atrás, distinguir y dar a conocer esto, este premio que involucra a este angolino. Seguramente la Fernandita nos está escuchando, allá sí, ella es una auditora nuestra, así que desde aquí, desde esta tribuna, quiero hacer público reconocimiento a un angolino que se premia. Siempre se lo dije al Cheo, tú no deberías estar acá. No es por desmerecer el medio, pero Cheo es uno de los grandes relatores que hay. Desde muy joven, desde muy niño, cuando trabajaba en la radio Voz de la Tierra, me recuerdo. ¿Me da una envidia? Claro, porque nosotros éramos en otro medio. Y todos escuchaban el relato del Cheo. Ya, pero bien, bien, es bonito eso. Y reconocerlo, yo creo que uno tiene que reconocerlo por parte, digamos, de sus pares. Y eso es bueno. Buenos días, mi querido concejal. Quedó limpio el sector Manzano. Muchas gracias, mi querido Gabrielito Artigue y todo el personal que labora de Solo Verde. Se limpió el sector del Manzano, que mucha gente va al lugar. Y como nosotros no tenemos cultura, tiramos y desparramamos la basura por cualquier lado. No importa, total, el municipio limpia. Muy buenos días, don Alex Abuile. ¿Cómo está? Gusto saludarlo. Oigan, pero ¿qué pasa?
2: La antigua don Alex, con ¿cómo está?
0: Para ver, don Mauri, hable al tiro, hable.
2: Hay personas que les encanta tomar mate.
0: A mí me gusta tomar mate.
2: La antigua don Alex, con estas teteras tradicionales, porque normalmente usamos el calentador de agua.
0: Claro. ¿Sí?
3: El hervidor.
2: El hervidor que le llamamos.
0: El hervidor, claro.
2: Pero esta maravilla que usted nos va a mostrar es, oye, realmente.
0: Qué cosa más linda,
3: Hola, don Mauricio, así es. 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
2: Muy bien, ¿no es? Sí, es que lo dejan entrar.
3: Así es, no, si dejan, don Mauricio, no sea
2: pelado. Saludos a la... a los amigos entonces.
3: Saludos
2: a los
3: pescadores.
2: Muy bien.
0: Saludos a los pescadores que. Gracias, y el amigo Calvo de Gentral. ¿Cómo así? Un saludo. Sí, no, no escucha a nuestro amigo Calvo allá en Huehuelco. Ya, van a haber empanadas fritas. Voy a pasar este aviso en nombre del Tata Dios, porque el Tata Dios me dice, yo le digo, Tata Dios, ayúdame, y el Tata Dios me ayuda. Le digo, Tata Dios, esto, y Tata Dios me ayuda. Y el domingo 27, desde las 13 horas, en la parroquia San Buenaventura de Angol, donde nos escuchan, ¿cierto, Pairecito? Nos escuchan los padres ahí. ¿Puedo contar un chiste de cura? Ventas de empanadas fritas a las 12, a ver, no, 12 lucas, no a las 12, a las 13, 12 lucas la docena. Así que eso, venta de empanadas de pino, sí, es para ayudar. Usted sabe que después de la misa de oración por Chile, usted puede pasar a, y se lleva una docenita de empanadas. Aproveche de aportar, por favor, sí. Se lo voy a agradecer de todo corazón. Vamos a continuar con nuestro programa. Chistes de cura. No, es que una vez yo le pregunté al padre Agustín, ¿se acuerdan? Que también era franciscano. Le dije, padre, ¿nosotros podemos contar chistes de cura? Sí, me dijo, se puede, don Mauri, se puede siempre y cuando sean con respeto. Sí, de verdad. De verdad, y hay chistes y chistes de cura muy buenos. Siempre contaba yo ese chiste que cuando va una niña y se confiesa, le dice, padre, dime, guachita, padre, sabe que he cometido un error. No sé si será falta o pecado, padre, pero sabe que la verdad es que pasé la noche con el cura de allá del otro lado. Malo está, por ahí. Acuérdese que esta es su iglesia. Y el otro, cuando va uno, un joven, le dice, padre, fíjese que anoche estaba con mi polola en la casa y de repente se cortó la luz y yo me sobrepasé con ella. Estamos hablando de otra generación, no de ahora. Y yo me sobrepasé con ella, padre. ¿Qué le hiciste, guachito? La toqué, padre. La toqué en un momento íntimo. Toqué a mi polola, pairecito. Y cuéntame, ¿la tocaste por arriba de la ropa o por abajo? Por arriba de la ropa. Que soy Gil, la penitencia es la misma. Y esos chistes los conté una vez y me llegó una nota en aquel entonces del arzobispado. Tuve que dar explicaciones. Y bueno, son chistes que hoy día se pueden contar. Yo los escucho de repente en humorista y todo. ¿Sí o no, señora? Dígame, ¿está bien? ¿Puedo contar chiste o no? Usted me dice, si no, no cuento ni un chiste más. Ya. Vamos a continuar con nuestro programa. ¿Qué canción le gustaría escuchar? Luis Miguel, a ver, déjame ver. ¿Cuál te gusta de Luis Miguel? Bueno, Luis Miguel tiene muchas canciones lindas. Luis Miguel, ay, Luis Miguel. Yo tenía un amigo que tenía un burro que se llamaba Luis Miguel. Los éxitos de los 80. No me puede dejar así, palabra de honor. La incondicional, la chica del bikini. Cuando calienta el sol, ahora te puedes marchar. Un hombre busca una mujer. Hay una que me gusta a mí y que la encuentro fría como el viento. Buenísima, y también Culpable o No, también es buena, ¿cierto? Toquemos las dos. 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

Hoy el sol está alumbrando tímidamente para este lado, señora. Fría como el viento. 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No, sí, bonito. Carito. Luis Miguel y este temón, Sin Hablar.

Linda música para esta mañana aquí en la radio Los Confines. 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Chan, chan, chan. Oye, estas canciones no pasan de moda. 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

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Hoy voy a saludar a mi amiga Herminda Valdivinito, que nos escucha lejos de Angol. Y hoy día está de cumpleaños su hijo Carlitos, así que desde acá le enviamos un abrazo grande, que tenga un día muy, pero muy lindo allá junto a su familia. Abrazos, querida Hermindita, querida Mindita. 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Frente al estadio, que está frente al cementerio, es 9.

0: Oye, tiene varios temas buenos Lionel Richie, pero tiene canciones bien bonitas. No sé si usted se acuerda de estos temas que... Mira, ah, también tiene algunos medio dancing, ¿eh? O tal vez le gusta este. Tum, tum, tum, tum. Hello. Hola. Este con video, ¿eh?
1: Listen up, everybody.
0: Ah, ya, no, a ver, no tengo que hablar. Un Lionel Richie. Muy largo. Ya la embarraste por Lionel Richie. Si estamos en la radio, no en la tele, equipo. No va a andar mirando tele uno a esta hora uno tiene la oreja parada, ¿no? Donde ande en la casa, usted no está escuchando, no tiene para qué andar con el cuello doblado, ¿cierto? Say you, say me. Oye, hoy día hagamos una cazuela, y hágame caso. 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Un merquén ahumado. Seis, parece que el puesto, no me acuerdo. Muy buen merquén. Mi amigo Quique Gómez tiene en el 12 los quesos. Un saludo para él. Siempre nos... Quique Gómez, pregunte por el Quique Gómez. Siempre nos escuchan ahí en la feria. 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Say you, say me. 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Ya le cuento la vuelta.

saludo para la Teresita Durán, que está de cumpleaños, ella trabaja en la biblioteca del barrio industrial, pero por supuesto, ¿cómo no voy a saludar a la Teresita? Cariño, de parte del Chelalo igual, Teresita, abrazos, que tengas un cumpleaños lindo, amiga.

0: Gracias, Lionel Richie, por venir a cantarnos acá, muchacho. De verdad te pasaste, que eres muy amorosito. Vamos a continuar con nuestro programa, pero ahora vamos a ir. ¿Qué dice este caballero que está hablando aquí algo?
1: A ver. Sin hablar. No, a mí me gusta por debajo de la mesa. Algo. Acaricio tu rodilla.
0: Ah, sí. Ah, bueno.
1: Pare, tío.
0: Por debajo de la mesa.
1: Aquí estamos atentos, vamos a ver qué pasa en el día. Oiga, amigo Mario Jiménez, pasó una semana y no pasó nada por las calles. Ya, va. ¿Hasta cuándo va a seguir tirando la cuestión aquí? Mira, aquí frente a la casa mía, medio hoyito que hay. Le mandé la foto la vez pasada y no pasa nada.
0: No.
1: ¿Cómo puede ser eso?
0: No, sí.
1: Pongo las pilas.
0: Me preguntaron quién vive ahí. Yo le dije, Alejandro Laga. No.
1: Como poder odioso.
0: No. Dijo, ahí no, que río las palmas. Hola, Mauri. Eso no es nada. Si tú supieras los chistes y la de pelambres que no contaba estuvo a gran gol. Ahí sí que quedas sin aliento. Tú cada vez que tenías sus retiros, llegaban a... No te puedo creer. Oye, ¿qué contaban, capucha?
2: No, pues ese secreto profesional,
3: maravilloso. Tarcuro, el máquina de Dopaipilla.
0: Ah.
3: El máquina.
0: El máquina Carcuro, claro.
3: Carcuro, el máquina.
0: No,
3: de Dopaipilla.
0: Oye, ¿qué canción es esa que me envía la Rosita? Rosita, usted siempre me envía cosas así como que son difíciles de... No sé, son cosas difíciles. Sí, siempre me envía... A ver, ¿qué es esto?
4: Y vamos rápidamente a lo que va a ser la quinta pelea de esta fecha. Galáctico versus Black Demon.
0: Ah, Black Demon. Oye, ¿verdad que el ex odioso era luchador de los Titanes del Ring? Los Titanes del Ring. Chan, chan. ¿Quién viene ahí? El odioso. Esto fue en el año 1982. Titanes del Ring, Cachacascán, lucha libre en Chile. Eran las primeras luchas, ¿verdad? Me acordé de mi amiga Lucha Carmona. Un abrazo al cielo, Lucha.

0: Ya está bueno. Era bueno. Qué tiempo aquella, la lucha libre. Cacha Cascán, Black Demon. Pues imagínese, Black Demon. Pues, o sea, estamos hablando del año de la pera. A ver qué es lo que te dicen acá. A ver, ábrete sésamo.
1: ¿Y esa canción?
0: Pero esa ya la tiramos por mini. Esa ya la tiramos. Ahí, fuera. Ya, borre ahí, por favor, borre ahí, que eso no pasa nada. Y esta otra, ¿qué es lo que? A ver. ¿Se puede escuchar o no? Pero, a ver.

0: Espérate, espérate, espérate. Vamos a yasamearla. Yasamear es una aplicación. Espérate, espérate. ¿Está bueno el tema? Está bueno el tema, Rosita. A ver, déjame yasamearlo. Yasamearlo significa que tú tienes una aplicación que se llama Shazam. Entonces tú pinchas la aplicación, haces funcionar la canción, ¡pum! Y la colocas en el audio. A ver.
1: Y ahora pasó preguntando.
0: ¡Oh! Justo me están llamando.
1: Era una moza, buena moza. De mirada.
0: Espera un poquitito, pero justo me están llamando. ¿Eh? Me está llamando la señora Rita Torres. ¿Cómo está, señora Rita Torres? Buenos días. Bien, señora Ritita, cuénteme, ¿en qué le puedo ayudar?
2: En nombre de todas las mujeres dueñas de casa, y todo, y me adhiero yo en felicitarlo por sus 40 años dedicados a todas nosotros con un problema y otro.
0: Ah, no, está bien, muchas gracias, señora Ritita. Uy, se le corta. Muchas gracias, querida Ritita. Se te corta la comunicación.
2: Gracias, ahí. Por tener este locutor tan siempre otro. Menos mal cuando están en vida. No, sí. Última hora.
0: Muy bien, amiga. Muchas gracias.
2: Don
0: por
2: Mauricio,
0: ¿sí?
2: Usted que nos ayuda a todos aquí en Biobío con industria del 18, que estábamos sin luz en un poste toda la esquina.
0: Sí, lo que pasa, Ritita. Ya. Mira, cuando lleguen los insumos, porque creo que llegan esta semana que viene, no hay ampolletas, se agotaron en el mercado y están buscando dónde comprar, ¿me entiendes? Está todo agotado por el tema de los temporales y todo, se agotó el tema. Así que en cuanto lleguen yo voy a avisar.
2: Ya, don Mauricio, lo felicito y también saludo a mi Carcuro.
0: Muy bien, mi querida Ritita. Abrazo, saludo a don Franklin, a todos. Chao, Ritita.
2: Saludos y felicitaciones.
0: Gracias, Ritita, gracias. Uy, se me cortó. A ver, de nuevo. Uy, algo me iba a preguntar la Ritita, quedamos ahí. Yo la llamo, Ritita. Ahí la estoy llamando, llamándola. La estoy llamando. Oye, y en este tiempo, la Ritita, ¿qué hace? ¿Está en la casa nomás? ¿Aló? Algo me iba a decir.
2: La señora del campo está el domingo de cumpleaños. Podríamos darle una sorpresa a todas las amigas que tiene aquí en Angol.
0: Ah, mire, claro, la Angeliquita.
2: Sí, el domingo me llamó y me dijo que estaba de cumpleaños el domingo.
0: Ya, o sea, bueno, la vamos a...
2: Yo tuviera vehículo, habría ido.
0: Claro que sí. Teníamos que ir en un... Oye, teníamos que ir en el bus de la Muni porque tiene harta amiga aquí en Angol.
2: Pues sería lindo eso que fueran. Y ella como es solita con su hijito que no lo tiene,
0: claro,
2: de salud.
0: Sí.
2: Estaría muy lindo que fueran y le llevaran una tortita.
0: Bueno.
2: Pero cuando se puede.
0: ¿Ya? Un abracito. Chao. Chao. Se le escucha mal a la señorita ahí. Ya, ¿en qué íbamos? Ah, con la canción que nos habían enviado. Y la íbamos a chasamear. Chasamear, reitero, significa... A ver, aquí está, a ver.
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0: 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La canta de cantina en cantina. La descendencia chilena. A ver, ya, po. Toquémosla, po. De cantina en cantina. A ver si está en el... De cantina en cantina... Sí, limpiamos ya, se limpió ya, de cantina en cantina, aquí está. Quiero dar las gracias públicas porque gestioné la limpieza allá en el sector del Manzano, que estaba horrible, le voy a decir, horrible, ojalá que nos sigan botando basura. ¿Eh? Aquí está, de cantina en cantina, canta... 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

0: Cantina en Cantina se llama la canción, ¿eh? Por si acaso preguntan de los de decadencia chilena. De Cantina en Cantina. Ya, está bueno, cantinero. De Cantina en Cantina. Hay otra canción que también me habían pedido, pero antes vamos a ir a... ¿Qué es lo que enviaron aquí? A ver. ¿Se puede tirar o no?
1: Y estáis en el asado, ¿cachai? Pescan un pedazo de carne. Y carga a esa gente que te invita a un asado. Y estáis en el asado, ¿cachai? Pescan un pedacito de carne y la cortan en pedacitos, ¿cachai? Y la ponen en una tablita. Y la empiezan a pasar así. Y uno saca un pedacito de carne, ¿cachai? Y ves que la tabla se va a la mierda para allá.
0: Sí, es verdad eso. Uno en la casa, lo primero que hace cuando están saliendo las primeras presas que están listas ya, el

0: Y estáis en el asado, ¿cachai? Pescan un pedacito de carne y la cortan en pedacitos, ¿cachai? Y la ponen en una tablita y la empiezan a pasar así y uno saca un pedacito de carne, ¿cachai? Y veis que la tabla se va a la mierda para allá. Y vos decís, bueno, esta hueá está recién empezando, ¿cachai? Y después pasa un rato y el hueón pesca otro pedazo de carne en la corta así.
1: Y vuelve con el pedacito.
0: Y resulta que el asado era así, hueón. Yo soy de sentarme en la mesa con la olla con carne, escoger la presa, ensalada de papas mayo, ensalada de la chilena. Son buenas copas de vino, copones de vino, copones.
1: Claro.
0: Hablar de política, de religión. Curarse hasta la gallampa. Sacarle la chucha al dueño de casa. Salir del condominio, pegarle al concerto.
1: Eso son las zapas. Ay, qué bueno, ojalá pueda verlo este tipo. Es genial el Juan Pablo López. Me gustó esa. Los asados son así, pues. Tomar harto copete, que curarse, sacarle la cresta al dueño de casa, salir del condominio, pegarle al conserje. Esos son asados. Agarrar a chuchar al colectivero que te va a buscar. Y el amigo, el colectivero que hacía Uber, como dijo el Bombofica, no, el Centella. Centella va y echa un curado al colectivo y de repente el Iván Tamarín también le pasó una talla. El curado va y de repente es tanta vuelta que lo dio el Uber que se manda un vómito adentro. Antiguamente le llamamos huitrea. Y se manda un vómito adentro del auto y el chofer da vuelta el cuello. Bueno, que sos chancho, le dijo. ¿Cómo se te puede ocurrir chancho vos? Mírate la espalda. Oye, sí, yo tengo un amigo que siempre cuenta una historia y esa la encuentro, pero horrible. El hijo lo tenía que ir a buscarlo cada vez que el compadre salía a chupar, salía a tomar, salía por aquí con los amigos, no volvía nunca. La señora le andaba haciendo ronda, lo traían en una carretilla de mezcla. Llenito hasta que los ojos le flotaran. Cabro chico al lado con la vieja agarrado. Y le manda al cabro chico, le dejó la cabeza llena de presa, de ponche de durazno, no quieren cortaditos chiquititos. Esas son anécdotas feas. Yo creo que hay que ser un poco respetuoso. Si te vayas a curar, anda a acostarte. No andes dando jugo. Hay algunos borrachos que yo conozco, algunos que te dicen: Somos amigos. Becho. Se les da vuelta el paraguas. Y esas cosas no deben ser. Uno cuando se toma unos copetes y ya se siente como medio Malena canta el tango, usted no tiene que hacer escándalo, caballero, tiene que ir derechito a la cama. ¿Eh? Bueno, y el balde al lado, pues sí, esa es típica, pues, típica que le tienen un balde al cura Huilla, pues, ¿no? Lo compraron ahí los chinos, maestro. Paren el gozo. Uno tiene que ser respetuoso. Imagínese, invitado la familia, el caballero que vino a pegar en la pera, que si uno lo conoce, y más encima hace tremendo espectáculo. Sí, empieza. Y aparte que empieza a regalarle plata a los cabros chicos, le empieza a pasar plata, se pone caritativo. Yo voy a 10 lucas, anda a comprarte un copete, te deja ahí el vuelo. Y a mí me tocaba ir al Oasis, pues. Estaba todo cerrado, bicicleta iba al Oasis. Tenía un tío que era cura Huilla, pero bueno, daba buenas propinas, así que valía la pena ir a comprarle un copete. Estaba tomándose un copete, así, tráiganme el tarro de los duranos. Y ahí le tuvimos que hacer un jarro, así como del momento. Sí, bueno, para el copete, pero oiga, qué gente buena para chupar. Menos mal no lo cremaron, si no habría estado una semana ardiendo. Pero bueno, vamos a saludar ahora, señoras y señores, a los cumpleañenses. Gentileza de Don Alfredo Nasal, su señora esposa, hijos, familia y su personal, a

todos los cumpleaños en día viernes. Tiki, tiki, tiki. No tomen tanto hoy día, chiquillos, tomen tinto.

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Oye, vamos a saludar a los cumpleañeros entonces. A mi amigo y vecino Ángel Edgardo Oces Bravo, amigo de la infancia, dice hermano de la iglesia adventista. Hoy funcionario del colegio adventista. Saludo, Angelito, que tengas un día muy lindo. También vamos a saludar en forma muy especial a Jaime Veloso Baeza, ex alumno del Liceo Industrial. Saludos cordiales, saludos para Rocío Altamirano Ríos, familia de deportistas, que tenga un día bonito de cumpleaños. Vamos a saludar también a Margarita Carrasco, ex alumna del Liceo Juanita Fernández Solar. Saludos cordiales, que tengas un lindo cumpleaños. También saludamos a Ivonne Leticia Riquelme Espinosa, joven profesional angolina y vecina de la Eyerman. Feliz cumpleaños, Alejandro Galvez, amigo de la juventud. También fue funcionario del diario Renacer de Chile, el chico Galvez.

a nuestro amigo Manuel Ñanco, vecino del sector Los Lagos. Manuelito, que tenga un día lindo. A la distancia saludamos a Janet Prising, amiga de nuestra radioemisora. Y hoy día está de cumpleaños mi querida amiga de tantos años, la señora Edi del Carmen Sepúlveda Poblete. La señora Edi del Gran Chacabuco, Yucalindo, vayan a saludarla. Madre de dos hijos, abuela de cuatro nietos y bisnieto, una mujer emprendedora, trabajadora, solidaria, buena madre, buena abuelita, vecina y amiga, muy solidaria, hincha de Mayeco y del Colo Colo, el más grande. Saludos, señora Edi, que disfrute esta jornada, que tenga un día maravilloso en el día de su cumpleaños. ¡Feliz cumpleaños, señora Edi! ¡Que lo pase muy bien! ¡Feliz cumpleaños! Hoy están cerquita Juanito y la señora Edi de cumpleaños, ¿eh? Así que un abrazo para ella, que tenga un día lindísimo, que lo pase muy requete bien la señora Edi. ¡Feliz cumpleaños, señora Edi! A ver si me contesta el teléfono. Tarirari, debe estar ocupado mejor por esta hora. Tari, la vamos a sorprender. No, si ella nos escucha todos los días del Chacabuco ahí en el supermercado. Supermercado Chacabuco. Dios, debe tener el teléfono bajo. Pero igual le enviamos nuestro cariño, nuestro afecto, que tenga un día lindo de cumpleaños. Vayan a saludar a la señora Edi del Gran Chacabuco, del Gran Ocali.

0: Ahí nomás, voy a las palmas. 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

Te pegaste un brinco, pues Sonora Casino, tenías que haber colocado la canción que vio el Pato Marchand. Sí, ¿quién ha ido a pescar últimamente? No hay pescado, no hay pez.

0: desees.
1: Oye, tío Pepe, ¿sabes que la canción era esta? Pues este, mira. No, la del mix de Rafael, pues este, mira. Por estar, hay que ponerle alegría hoy día, al día. Sí, y la otra, la Sonora Casino, ¿ustedes se acuerdan de la Sonora Casino?
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1: Ahí me llamó la señora Edith, estaba ocupadita. Oye, la Sonora Casino, ¿se acuerdan o no? ¿Se acuerdan de las cumbias pop? Las cumbias pop eran famosas. ¿Quién tendrá un cassette de las cumbias pop? Aquí tengo las cumbias pop, pero...

0: esas no son las cumbias pop. No, no son las cumbias pop esas.
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0: A ver, para, pero busquémosla en YouTube, a ver si sale YouTube, sí. Cumbias, a ver. Cumbias pop. Cumbias. Estamos hablando del año de la Cocoa, po. Sí, del año 80, por ahí debe ser las cumbias pop. A ver, espérate un poquitito, a ver si están las cumbias pop. Espera un poquito. Vamos a cargar. Esas eran las cumbias pop, mira. Salían en el diario La Cuarta, me acuerdo también.

No, ese es de las cumbias pop, Patito. El que está hablando con Patito Marchenaga. Y también por ahí que hay una fumarola por el mirador. Me están diciendo, están quemando algo, don Mauro y uno. Estamos todos ahumados aquí. No, se puede quemar, chiquillo. Papá, que nos tiro, no, loco. Si no, le va a llegar la rocha, ¿eh? Agárrense. Agárrense de la mano. Esa chica cordobesa. Oye, ¿cuál de las cumbias pop? Eran como lentas las cumbias pop. Eran más lentas que inyección de paté. Era lenteja. No sé si le gusta, le cambio la cumbia. Oye, el Juan Tamarín tiene las cumbias.

0: Que en ese tiempo nosotros nos gustaba toda esta cuestión. ¿Se acuerdan ustedes de La Pequeña Compañía? ¿Se acuerdan, no? La Pequeña Compañía era un grupo que tocaban siempre reloj y salía la radio de Los Confines y era como un mix. La Pequeña Compañía era famosa. A ver. Canten, pum. Julio Seijas y L. Gómez Escobar. Ah, más fome.
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0: Eran otros tiempos. A ver, era La Pequeña Compañía decía: reloj, no marques las horas. ¿Era esa o no? A ver, esta. ¿Se acuerdan o no? Aquí está el cassette de los cumbias pop. Recordando. Son fall.
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0: no. Tío Pepe tocaba esta todos los días, que se acordaba de La Pequeña Compañía. Tío Pepe, ¿se acuerda, no?
1: Siempre.
0: O el avión ese.

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0: 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Reloj no marque la hora. Esta era la pequeña compañía. Era un grupo musical integrado por Pato Marchán, Juan Bizama, y no me acuerdo, eran otros locos, como decía, unos otros chiquillos. Parece que era el Queño Vega que tocaba el acordeón. Sí, el Ariel Vega igual, el Ariel Vega tocaba el trombón. ¿Quién más es que tocaba ahí en la pequeña compañía? Pam, pam, pam, pam. El Lalo González, del frente de la Plaza de la Campo de Marte, claro, también. El alcalde, oye, sí me acuerdo, el alcalde de Pichipichi, sí me acuerdo. Era famoso. Yo soy el alcalde de Pichipichi. Nos vamos a una pequeña menopausia comercial y ya volvemos. Oye, sí, a propósito de eso, que le llega al hombre igual, pero al hombre se le llama andropausia. Al hombre le pasan cosas en el cuerpo. 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
1: Claro que sí, mi amor. Te lo explico bien clarito y sencillo.
0: A ver.
1: ¿Qué es la andropausia? Es el descenso gradual de la testosterona, la hormona masculina, que ocurre con la edad. A diferencia de la menopausia en la mujer, no sucede de golpe, sino que va bajando poquito a poco, desde más o menos los 40 a 50 años.
0: Ah, claro.
1: ¿Qué le pasa al hombre? En el cuerpo. Se siente más cansado, sin energía.
0: Claro.
1: Disminuye la fuerza y la masa muscular. Aumenta grasa, sobre todo en la barriga. Puede haber sofocos y sudoración repentina. Los huesos pueden volverse más frágiles.
0: Claro.
1: En el ánimo. Se pone más irritable, de mal humor sin querer. Tristeza o poco ánimo para las cosas. Cuesta concentrarse y recordar. Sueño alterado. Duerme mal.
0: Sí.
1: En lo sexual. Baja el deseo sexual. Dificultad para mantener erecciones. Lo importante que debes saber. No le pasa a todos los hombres igual. Algunos casi no lo sienten. Se puede tratar con el médico.
0: ¿Sí?
1: Análisis de sangre, buena alimentación, ejercicio y...
0: 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La chiquillo, no llegó la andropausia. Pues ese es el problema, que llegándonos la andropausia andamos irritables. Me dice Pato Marchand, dice que le llegó la andropausia. Acá me dice el Carlos Paredes allá de Santiago, yo estoy en esa. ¿Qué le pasó, Patito? ¿Qué le pasó, Carlitos Paredes? No. Ortigón 1000 nomás, pues. 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Sí, no hay para qué hacer el secreto del árbol, claro, ni cortársela, sino que con eso la verruga se le muere, señores, igual que la otra verruga.

0: Una pausa y saludamos ahí a Juanita, que tiene su nieta de cumpleaños, 7 añitos, desearle lo mejor a la Maura. Feliz cumpleaños, Maurita hermosa. Besos de tu abuelita que te ama.
1: Dormido,
0: Mauri, Selena baila esta cumbia, qué lindo, gracias. Hoy un disquito.

0: banderita chilena. Ay, me cansé.
1: La parabólica, la parabólica, la parabólica. Arriba, pomba. Ponga de pesito. Sí, hay harto que con cohete, no. Mira para atrás. Póngale. A ver, ¿cuál viene ahora? ¿Cuál? La sonora. Así nomás. Canta, pobre.
0: Con copete.
1: No canta nunca. Voy a cantar yo. Arre a las manos. ¿Qué te vieron? ¿Qué te pillaron?
0: Oh.
1: Así nomás. La, no me la sé.
2: Mauri, están diciendo que redactaron tu biografía.
0: ¿Qué redactaron la biografía? ¿Qué más, hombre?
2: Oye, Mauri, están preguntando si estás aburrido, tan fome que estás, dicen.
0: Ay.
2: Aquí por el lado de Buenos Aires, Mauri.
0: Ah, bueno, ya. Oye, Marita, ¿cómo baila? Todos los chiquillos bailan. Ay, ¿qué te pasó? ¿Qué me dice don Iván? ¿De qué? ¿De qué pasaba? Que antes estábamos hablando de que había un cristiano que daba becho niño. Ah, claro. Bueno, después. Nos vamos a una pausa, sí,
2: Mauri, están diciendo que. Tu biografía.
0: Ah, ya.
2: Mauri, pregúntale a San Paoli qué le pasa con el copete. A ese también le da por recibir besos.
0: Ah, ya, no digan cosas, arriesga demanda, señor.
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Sí. Oye, buenas canciones está de la Rocío Dúrcal, ¿ah? Lindas canciones, lindas temas. Hoy cebolla cocida. Oye, saludo a Don Goyo, ¿ah? De Mil Hojas. De parte del Mil Hojas, algo así, ¿ah? Está de cumpleaños, Don Goyo. Ya, Don Goyo, póngale talento. Hoy día es viernes y tu cuerpo lo sabe, Don Goyo. Hipocresía.

0: Hipocresía. Oye, salúdame a Don Goyo, dice que está de cumpleaños de parte de Milojas. ¿Y por qué le dicen Don Goyo? ¿Sabe que de verdad uno cuando estaba chico, yo tenía un amigo, el soldado Palo, era un compañero de curso, el Patecatre, no sé por qué le decían Pata de Catre. También tuve un amigo, le decían Malá. Los apodos, el Conejo Villagrán. Saludos, conejito, nos escucha ya en Arica. Oye, porque los apodos vienen de la familia, ¿no? Claro. Hay tantos apodos. ¿Y por qué le dirán Goyo al caballero? Igual que yo conocí a un señor que le decían Condorito. Era donde, ¿vamos donde Condorito? Sí. Donde Condorito había don maestro Chihuahua, Chanca, no me acuerdo, que arreglaba hueso. ¿Sí? Sí. También, por ejemplo, ¿usted se sabe algún apodo de alguien que, no sé, algún apodo? Por ejemplo, David Arrigada, que me dice que hoy día invitemos a todos los vecinos a compartir una mateada en la sede de Chillancito, las 3. Y que deben llevar mate y alguna cosita para picotear. Sí, Joche, sí. El Patenalca. ¿Quién es el Patenalca? Oye, y le colocaban apodo a la gente. Cualquier cosa un apodo. Sí, ¿qué me dice por acá? Harto apodo. Va a haber, va a haber una invitación aquí, apoyemos a Mayequito, el león de Nahuel Buta, lo levantamos entre todos. Hay una rifa, hay que apoyar a Mayequito. Sí, no sé si tiene usted, Iván, a ti, ¿cómo te dicen Iván a ti? Tiene un apodo, ¿no? Mi amigo Julio Cruz me está escribiendo, a mí me decían el veneno. O sea, todas las mujeres se morían por mí cuando yo estaba joven. ¿Sí? El veneno. Al que le tenía un amigo que le decían el colalés. El colalés, el arquero, no tapaba nada. ¿Sí? Y el otro, el que jugaba la pelota con el Rubén Marco, el Iván Tamarín le decían el diablo le decían cuando jugaba la pelota. Va a entrar el diablo, nah, en serio, todo temeroso. Donde lo colocaban era malo. El diablo.
1: La di da di da di da di da di da di da. Hola, Mauricio Jiménez, hola, ¿cómo estás? Oye, te voy a hacer una pregunta.
0: A ver.
1: ¿Acaso tú por casualidad sabes dónde está la FP?
0: ¿Cuál la FP?
1: Tu vida.
0: No está.
1: Por favor, gracias.
0: Ya no está, ¿me está escuchando, María? Ya no está. Pues María se fue hace tiempo, el otro día estaba conversando de ese tema.
2: Yo me acuerdo cuando joven al jugador de la Católica, de la selección chilena, Ramírez, le decían el Chocolito Ramírez, porque era bien moreno, Jaime Ramírez que se llamaba. Y nosotros con los papás, en paz descanse, íbamos a la casa de él, hacía fiesta todo, y nosotros como niños, sí, pues. Y empezábamos así, sentaditos ahí en la casa, chocolito, y se enojaba.
0: Sí, pero el chocolito se enojaba.
2: Y echaba a toda la gente, lo invitaba a una fiesta y lo echaba todo, pero se enojaba que decíamos chocolito, pero así le decían a él. Nosotros como niños nomás le decíamos chocolito.
0: El Chocolito Ramírez, sí me acuerdo del chocolito. ¿Qué es lo que es esto? Ah, sí, la escuché, sí. Sí, esa canción, hay que bajarla, sí, ahí. Muy bien, el Chocolito Ramírez. A ver, el Carlos González Jr.
3: Era una amiga, le decían la semáforo. Después de las 12 no la respeta nadie.
4: Sí, está escuchando.
0: Ya. El Queño Vega, ¿cómo le decían al Queño Vega? Oye, sí, lo que pasa, María, que Provida cerró su oficina aquí en Angol, solamente atiende por call center. ¡Aló, señor Queño!
5: Oye, yo conocí a un amigo, le decían el Pate Cardo.
0: Pata de... A ver, vamos a sacar el aire. Pata de Cardo.
5: Pate de Cardo, porque caminaba así como que le dolía la planta de los pies. Entonces, cuando uno andaba a pata en el cerro y pisaba cardo, esa era la forma de caminar de él. Así que le decían pata de cardo.
0: Muy bien. Andaba con las patas calientes ya.
5: Así.
0: Vale, Pática. Gracias, Queñito. Hoy el pata de cardo. Yo tenía, bueno, ahí en la donde yo vivía, había un señor, con mucho respeto lo recuerdo yo, porque a mí me llamaba la atención. Venía del cerro, él iba a colocar guachi para los conejos, el famoso chico de las liebres. Claro, era famoso el chico de las liebres. Y llegaba con una ristra de conejo al hombro y una cantidad de perros. No, en ese tiempo no habían escopetas, o sea, habían, pero no se utilizaban para ir a cazar los conejos, solamente con guachi. A un profe de matemática le decíamos el cuáquer cuántico. Cuáquer, era. O la gárgola. Y a ver, una profe que le decíamos, ¿cuánto se llamaba la profesora que le decíamos? Vamos a hacer no sé cuántito. Vamos a hacer Pierre Cardin. Y no, los profesores, por ejemplo, el Pita Fuente, el Pita, porque por Pitágoras, pero acá por el Pita. El profesor, el señor Rosa, ¿cómo le? El Capo Rosas. Capo Rosa, sí. Tanta gente, oiga, que se fue ya y que antiguamente se murieron y nadie supo que se habían muerto, porque uno los conocía solamente por el apodo. Por eso ahora, por ejemplo, si se muere alguien más conocido como tanto. Por ejemplo, el Calelo Tolosa. Calelo le dicen porque él cuando estaba chico se iba a portar bien como un caballero. Y él, como era chico, no podía decir caballero, decía Calelo. Y quedó por Calelo. Y así sucesivamente, ¿eh? Así el tiempo es pasa.
2: Don Mauri, ¿ah? En el año 62 por el Mundial, pues. Chita Cruz. Igual que yo, Julio Cruz. Y ahora Diego Sánchez, porque él era vecino mío.
0: El mono.
2: Con su papá, Gustavo Sánchez, que era arquero también. Pero nunca le dijimos mono. Nosotros ahora le llaman el mono Sánchez. Todos le llaman el mono Sánchez. No sé quién le pudo decir, pero no, yo jugaba con él. Todo le tiraba la pelota, el matajá. Pero ahora lo apodaron el mono Sánchez hace años, pero no sé quién lo pudo así. Pero cuando niño no le decíamos así.
0: No,
2: mono Sánchez.
0: Mono,
2: de claro. Coquimbo.
0: Ahora no se puede decir apodo a la gente y no tratar mal, porque si no te denuncian. Por ejemplo, antiguamente, oye, guatón. No, ahora tú te dices un guatón y tú lo demandás y la ley Karim te hace pebre. Entonces han cambiado mucho las cosas. ¿Sí? No se puede decir apodo. Por ejemplo, la misma negrita, que tuvo que cambiar de nombre. Creo que se llama Collita, Yoca. ¿Cuánto se llama la negrita ahora? Porque hace tiempo que no... Sí, cuando voy al supermercado ya no hay negrita. Ay. ¿Cuál es el que tiene la vuelta? ¿De dónde sacó esa, don Carlos? Ay, el Felipe Neira. A ver, aquí tiene. A ver, la negrita ahora se llama, ¿cómo se llama? Choquita. Ah, mire, Choquita. No, Ruiz, gracias. Me voy a comer una negrita. Dice, no, una negrita, ahora no se puede decir eso, ¿sí? Sino que me voy a ir a comer una choquita. Ay, ay, ay, eran otros tiempos. 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Claro, sí. Claro, también, pero no se pueden decir eso al aire. No, para nada. ¿Qué hora es? Si alcanzamos a uno más o no. No, no, nos vamos ya porque viene un microprograma después. Que tenga una tarde linda, un extraordinario fin de semana. No sé cómo va a estar el tiempo el fin de semana. A ver, veámoslo al tiro para que estemos preparados porque la verdad es que... A ver, ahí abrimos. Por regiones, región araucana, si va a caer agüita a lo mejor hoy día en la tarde un poco. El domingo van a haber chubascos débiles. Ya. Con eso nos vamos con esa información. Chao, Joche, voy a los porotos. ¿Usted también va a los porotos? 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

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Que tengan todos un hermoso día.

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Son las 14:02 de la tarde ya con 12 minutos. ¿Cómo están? Bienvenidas, bienvenidos a nuestra programación de día viernes. Disculpen el atraso hoy día. Bueno, le damos la bienvenida ya a nuestra programación de comienzo de un nuevo fin de semana. 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

Programación de día viernes, comienzo de un nuevo fin de semana junto al concejal Nemer Silva López, un concejal en terreno trabajando en Angol, por la comuna de Angol y por un Angol más próspero y bendecido. Don Nemer Silva López nos acompaña también para esta jornada. Llegó el fin de semana, sí. Ha llegado el viernes. Ha llegado el viernes. ¿Qué opina usted? ¿Llegó el viernes? Sí, está feliz. ¿Qué opina? ¿Llegó el viernes? Buena música a esta hora de la tarde. Llega la música de Contrabando Sureño. Para todas las chicas vacilonas. Le colocamos play a la tarde más prendida del sur de Chile.

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Ya, buena música a esta hora de la tarde. Super día viernes, llegó el fin de semana, pariente. Parece que es viernes, ¿eh? Se nota que es viernes. Sí, parece que es viernes. 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

Preparamos nuestro estado en la red social de Facebook. Luego ya estamos de vuelta. 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Palmas arriba, palmas. Llegó el viernes. ¿Usted, colega, hace palmas? ¿Llegó el viernes? ¿Está haciendo palmas? ¿Llegó el viernes?

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Programación de comienzo de fin de semana, por supuesto, a esta hora de la tarde. ¡Súper viernes! 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

0: Gracias por estar ahí presente en este comienzo de fin de semana. Diga salud, llegó el viernes. Ha llegado el viernes. 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Ha llegado el viernes. ¿Y tu cuerpo qué dice? ¿Qué opina? ¿Cómo está el bolsillo?
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0: Bueno, concejal Nemer Silva López nos acompaña también a esta hora de la tarde. 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Un concejal trabajando por Angol y por un Angol más próspero y bendecido.

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Computame.

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Son las 4 de la tarde, ya con 23 minutos. Estamos de vuelta y nos comenzamos a despedir el día de hoy. Sí, buena música, dejamos hoy día para que disfrute. Como siempre, en los confines FM, la radio más dulce de la tarde. Bueno, quiero desearle un gran fin de semana, que lo pasen bien. Mañana estamos de vuelta a partir de las 13 horas. Cuídense, chao.

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Hola, hola, ¿qué tal? Muy, pero muy buenas tardes. Les saludamos en esta jornada, por supuesto, ahí a nuestros queridos auditores, auditoras que nos sintonizan ahí en la 103.9, 92.3, Los Confines en Radio, donde le acompañamos con buena música hasta las 20 horas. Ustedes ya pueden comenzar a hacerse partícipes ahí a través de las diferentes alternativas. ¿Dónde se comunican ahí? Con la tarde más movida del sur de Chile. Estaremos revisando y compartiendo toditos los grandes éxitos al estilo de la movida tropical ranchera, la música que la lleva en el sur de Chile, por supuesto, ahí se hace cita a través de los confines en radio. Pasamos a disfrutar de todos los grandes éxitos. Bienvenidos, bienvenidas.

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0: 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Que tengan todos un hermoso día.
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1: Yo estaba muy mal. Yo cuando salí para afuera, yo ya era otra persona. Yo sentí fuerza, mi cuerpo liviano. Llegué a mi casa, pero feliz. Llegué allá y en mi casa cambió todo. Si alguna persona me escucha, lo que tiene que hacer hoy no lo deje para mañana. Y que vengan ante los indios de amazónicos que son de verdad.
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0: Arisca, trusca, guarey, guastare, guastare, guastare, yanchica, churi. 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Hola, lala, burrulinga, samoy, guarea. Como es de costumbre todos los días, este indiecito aquí en la radio, o la indiecita mayasca, como siempre, la comunidad indígena, atendiendo sus llamados. Consultando a todas las personitas que hoy por primera vez, si vienen por problemas de salud, traiga la orina en una botella de la vidrio. Si vienen por problemas de amor, traiga una fotografía de ese ser querido, de esa mujer que usted ama y quiere. Si es una mujer, tráigame una fotografía de ese hombre que usted ama y quiere, que nosotros le despejamos las dudas, le decimos qué es lo que tiene que hacer. Ya saben que participar de este programa es muy fácil. Marquen el 942-15-7002. Y de esta forma se comunican en vivo, en directo, con este chamán. Tenemos llamada. Nuestro control me dice que ya hay una personita en la línea. Vamos a ver quién está con el gran chamán amazónico. ¿Qué le gustó de este programa, hermano mío? ¿Qué le llamó la atención?
5: No, que vi que ahí hablaba la gente. Y dije, voy a preguntar cualquier
0: cosa. ¿Y quiere saber por usted o por alguna otra persona?
5: No, por mí.
0: Regáleme su fecha de nacimiento sin temor a equivocarse.
5: 18 de junio de 1959.
0: 18 de junio del año 1959. ¿Usted no me conoce?
5: No.
0: ¿Nunca me ha tratado personalmente?
5: No.
0: Bueno, hermano mío, en su fecha de nacimiento puedo visualizar y le puedo decir de que usted es un hombre echado para adelante, una personita humilde, una personita que siempre le ha gustado servir a la gente, hacer favores, pero la gente le ha pagado a usted con traiciones, pérdidas. Y veo, hermano mío, de que en la parte de la suerte ha estado negado. Porque usted juega y pierde, trabaja, lucha, se esfuerza para trabajar, para salir adelante, pero todo lo que usted emprende, todo le sale a la contrario, le sale al revés. ¿Es correcto o me equivoco?
5: Sí, la plata no me luce nomás, no me luce.
0: Lo que yo le estoy diciendo, hermano mío, el dinero se le va como el agua entre los dedos.
5: Sí.
0: Juega y pierde, ha jugado Kino, Loto.
5: Sí, Kino, Loto juego siempre.
0: ¿Y pierde?
5: Nunca he ganado, no he ganado ninguna fortuna, sino que de repente me salen $1,000, $2,000
0: que recuperan. O sea que la suerte no está tan negada, pero hay algo que no lo deja.
5: Claro.
0: Y ese algo yo se lo voy a decir, aquí lo veo en su fecha de nacimiento. Tenga cuidado, se le van a presentar problemas en la parte del amor, en la parte emocional. Le voy a decir una cosa, hermano mío, cuídese mucho porque aquí veo un trabajo hecho, esto se lo hicieron para que usted tenga mala suerte, para que le vaya mal en todo. Usted es un hombre que tiene una suerte bonita, pero de un momento a otro todo empezó a decaer, a decaer, a decaer. ¿Por qué no había buscado ayuda antes?
5: No, porque no pensaba que no era normal, ¿no? Porque de repente la suerte está, de repente no está. Como la ley de la vida, que de repente uno está bien, y de repente está mal, y pues está bien.
0: Pero la suerte se hace y la mala se combate, hermano civilizado. ¿Usted carga algo para la suerte, algún secreto, alguna protección en su cuerpo?
5: No, lo que siempre ando trayendo una cosita que me dio mi señora, ando trayendo los bolsillos, ¿cómo se llama esto?
0: Cabeza de ajo.
5: De ajo, de repente, la billetera del laurel.
0: Sí, eso es bonito, es bueno, esos son neutralizantes de poderes maléficos.
5: La casa tengo romero adentro.
0: Sí, eso es bueno, energizante. Pero yo me refiero a una protección, un secreto, un talismán.
5: No,
0: que le dé a usted la suerte.
5: No, no tengo eso.
0: Usted va a venir a mi maloja, yo le voy a ayudar. Saque un tiempo, saque una hora, viene, me visita, yo le voy a ayudar con secretos que tenemos de la Pachamama para traerle la buena vibra, la buena suerte, porque a usted le han tirado muy malas vibras. Hay gente que por delante le sonríe, por espalda le mete la flecha, no se confíe, ¿ya?
5: Ok, vale, gracias.
0: Llame y reserve una hora para que se trate con este chamán al 942-15-7002.
5: Ya, vale.
0: Y cuídese mucho, cuando usted venga a mi maloja yo le voy a decir en dónde está ese trabajo, porque eso se lo hicieron a través de una prenda íntima.
5: Ya.
0: ¿Ya?
5: Ok.
0: Un abrazo, Dios te bendiga, gracias. Igual. Por llamar al chamán.
5: Ya, ok, gracias chamán. Nos vemos.
0: Chao.
5: Chao.
0: Orientándole a todas las personitas que llaman, que consultan. Sí, hay personas que cargan dientes de ajo en los bolsillos, cargan laurel, como decía esta personita, la billetera. Otras personitas tienen secretos, talismanes, rezados, conjurados para librarse de un enemigo oculto, de un mal vecino, de la maldad. Mucha gente tiene también en su casa los detentes, los coloca detrás de la puerta. Muchas personitas se protegen, pero hay gente que son confiados y por confiados les pasa lo que les pasa. Arisca, trusca, guarey, guastare, guastare, guastare, yanchicachuri. Anasa nai curai la malara, anasa nai curai la contoyonoira y maselenta telleneira guachichamura. 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
1: Soy otra persona en estos momentos, puedo decirle que estoy reviviendo como era antes. Yo estaba trabajado. Primera vez dándole un testimonio a ustedes. Yo esto no lo haría con nadie, pero con ustedes sí que lo seguiría haciendo. El día que me llamen para dar un testimonio, aquí voy a estar. Muchas gracias y que les vaya muy bien y que Dios los siga ayudándolos mucho, mucho. y los proteja de todo. No dejen de venir a donde ellos porque son de verdad.
0: 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Tenemos más personas en la línea, vamos a ver quién está con este chamán. Regáleme su fecha de nacimiento.
3: El 6 de agosto del 1975.
0: 6 de agosto del año 1975.
3: ¿Sí?
0: Uy, Virgen la Santísima, yo que estaré viendo. Tenga mucho la cuidado usted, madrecita, porque estoy viendo acá una flecha metida por la espalda. Estoy viendo cosas muy fuertes, muy feas. ¿Con quién vive usted?
3: Estoy viviendo con el papá de mis hijos.
0: ¿Con el padre de sus hijos? ¿Usted casada con él?
3: No, nosotros convivíamos, pero tuvimos muchos problemas.
0: Por eso se lo voy a decir. Le voy a hablar algo a usted, madrecita.
3: ¿Ya?
0: Porque aquí yo veo mucha pelea, mucha discusión, mucho odio, mucha rabia.
3: Sí.
0: Y estoy viendo, como le dije ahora, una flecha metida por la espalda en su corazón. Veo traición, veo otra mujer. ¿Usted lo sabía?
3: Sí.
0: ¿Cómo lo supo?
3: No recuerdo muy bien, pero eso hace ya muchos años atrás.
0: Le voy a decir, yo le voy a decir una cosa. Aquí yo veo que hace muchos años hicieron un trabajo a ustedes para verlos separados, para verlos destruidos.
3: Ya.
0: Consecuencia de ese trabajo que hicieron es la motivo, la causa por la cual usted no arriba, todo lo que emprende fracasa.
3: Sí.
0: Usted es una personita que siempre ha querido ser feliz, siempre ha querido estar bien de salud, pero cuando no es una cosa es la otra y siempre hay el problema.
3: Así es.
0: Hay mucho dolor en todo el cuerpo. Hay una patica que le duele mucho. ¿La derecha o izquierda?
3: El izquierdo.
0: Y unos dolores fuertes que le dan a la cabeza.
3: Sí, de repente. Sí, estuve con mucho dolor, pero yo igual pensé que a lo mejor donde yo pensaba mucho podría haber...
0: Parte de eso es eso, madrecita. El estrés que usted está viviendo, le viene ese dolor de la cabeza, le viene esa inestabilidad. Y hay algo que me preocupa en usted, que no solamente esas dolencias que usted dice, sino hay un dolor que le da a la parte del interior, como a los ovarios, como unas clavadas.
3: Sí, ya. Pero a mí lo que me preocupa ahora es que yo siento un dolor por dentro. Eso es lo que a mí me tiene más preocupa que cualquier otra cosa.
0: Exactamente, porque este trabajo, este daño, lo hicieron hace muchos años atrás.
3: Ya.
0: Y acá veo, madrecita, si la temor de equivocar, de que esto lo hicieron a través de una etnografía de usted.
3: Ya.
0: Todo esto son efectos del trabajo que está avanzando, porque el daño lo hicieron para que avance lenta la mente, mujer.
3: Ya.
0: Usted me va a traer la orina de usted en un frasco transparente, ¿ya?
3: Ya.
0: Me va a traer 3 limones verdes.
3: Ya.
0: Y me va a traer un paquete de algodón. Eso lo compra en una farmacia.
3: Ya, de los blancos.
0: Sí. Ese algodón me lo va a traer, nosotros le vamos a decir qué va a hacer, porque hay que despojarla a usted de este mal que le hicieron. Y esto no es de ahora, es de años.
3: A mí me afecta mucho esto. Yo igual, mentalmente, a mí se me olvidan muy rápido las cosas, y yo antes no era así.
0: Madrecita.
3: Por eso yo estoy muy preocupada de mi salud.
0: Exactamente. ¿Por qué usted no había buscado ayuda antes?
3: Porque no creía mucho en estas cosas, pero fui observando, igual yo me noté mucho de mí misma, igual tenía sueños, en los sueños me avisaban, y esas cosas me pasó. Entonces ya como que me empecé a preocupar, yo dije, capaz que esté pasando esto, y yo converso estas cosas. Con gracias a Dios tengo muy buena compañera, le converso, le digo, al parecer que estoy así, según me entero que así.
0: Bueno, madrecita, y ahora que yo le estoy diciendo las cosas sin usted contar a indio nada, ¿ahora cree o no cree?
3: Sí, sí creo.
0: Porque si le he mentido al micrófono, te guste para que me diga indio de falso lo que me están diciendo.
3: sí le quiero, porque igual yo te siento que así y no me engaño tan fácilmente.
6: Yo le voy a ayudar, pero tiene que poner la fe primeramente en Dios, porque es Él quien todo lo puede y todo lo sabe. Y le voy a mostrar en una vasija de barro la cara de la persona de quien les hizo esto.
3: Ok, muchas gracias.
6: Porque le puedo decir que su esposo, años atrás, era un hombre impecable, un hombre que la quería, la valoraba, una buena personita como usted, pero de un momento a otro se transformó.
3: Sí.
6: Antes, esposito, como usted, era muy noble de corazón, todo lo hacía de corazón, pero ahora él como que se transformó.
3: Sí, así es.
6: Por eso le decía.
3: No, y esto ya, yo no da más para más. Yo ya igual, ya estoy tomando mi decisión. Y yo digo que no me corresponde a una persona así como es.
6: Usted tiene el derecho a ser feliz, madrecita.
3: Ojalá Dios quiera me vaya bien.
6: Le va a ir bien, teniendo la fe en Dios, viniendo donde ir, Dios, ¿ya?
3: Igual le tengo tanto miedo a la vida que me ha tratado súper mal.
6: Yo sé, madrecita. Yo sé que usted tiene mucho dolor en su corazón y las cosas no le han salido como usted cree. Tiene que cuidarse. Le voy a preguntar por una mujer de nombre María. ¿Quién es?
3: Mi mamá.
6: ¿Ella tiene algún problema de salud?
3: Sí.
6: Trate usted cuando venga, me la trae.
3: Ah, ok.
6: Porque veo, madrecita, cosas un poco fuertes también.
3: Ya.
6: No me use prendas negras, siempre le digo, no usen prendas negras. Use mis colores claros como los que tiene puesto, ¿ya?
3: Bueno.
6: ¿Qué mensaje le da usted a toda la gente que la está escuchando en este momento?
3: Que acudan a usted, porque de verdad que esto yo quedé súper bien de enterarme de las cosas que tengo. Porque yo de verdad quería saber qué es lo que me ha pasado.
6: A pesar que usted decirme que poco creen en esto, ¿cierto?
3: Sí, a veces creía, otras veces no, pero sí, yo de verdad lo que día la escuché el programa y tomé mucha atención y sí, yo dije... sí, es verdad de lo que él dice.
6: Ponga la gana.
3: Bueno, muchas gracias.
6: Un abrazo, Dios te bendiga.
0: Así, con honestidad, con claridad, le hablamos a ustedes a través de una línea de cachovaca a larga distancia, de mente a mente, de pensamiento a pensamiento. Podemos verlo, podemos ver las personas que tienen los problemas, las dificultades, sea un hombre o sea una mujer.
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1: 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Regáleme su fecha de nacimiento, por favor.
2: 22 de noviembre del año 1968.
1: Sí. Arisca, Trusca, Trancasoy, Guachi, Chamura, Chimbiriqui, Chari. Quiero que usted me hable con la sinceridad, porque usted sabe que hay veces cuando yo toco estos temas, las personas se ponen nerviosas, se ponen tensas, ocultan cosas, y nosotros somos directos, ¿entender?
2: Sí, sí.
1: ¿Usted alguna vez se metió con un hombre casado o comprometido?
2: Sí.
1: ¿Cuánto hace?
2: Hace tiempo.
1: ¿Usted sabía que era comprometido?
2: Sí.
1: Así me gusta, porque usted sabe que uno tiene que ser sincero, porque lo que yo veo en las fechas de nacimiento para indios son como un libro abierto.
2: ¿Ya?
1: Hay algo que usted no sabe, yo se lo voy a decir. ¿Ese hombre tenía fotos de usted?
2: Sí.
1: Una foto de usted llegó a manos de una mujer. Y esa foto le hicieron trabajos y la tienen prácticamente enterrada en una cementería. No sé si usted ha notado que le vienen unos dolores fuertes a la parte de la cabeza.
2: Sí.
1: De repente le agarra un dolor al estómago y usted se hincha como que estuviera embarazada.
2: Sí.
1: Y todo esto obedece a un trabajo, a un mal que le hicieron a distancia de usted.
2: ¿Ya?
1: Esto se lo hicieron hace bastante tiempo atrás. Usted se ha hecho examen, se ha hecho cantidad de cosas para estos problemas y todo sale normal.
2: ¿Sí?
1: ¿Es así o no es así?
2: Sí.
1: Porque si le estoy mintiendo, la autorizo para que me diga a través de esta emisora, indio, es falso lo que usted me está diciendo.
2: No, sí, es verdad.
1: ¿Cuánto tiempo lleva viviendo en este lugar donde usted está?
2: Como 30 años más o menos.
1: ¿Alguna vez ha encontrado algo que le hayan tirado a su casa, a su maloja? ¿Ha visto cosas extrañas? ¿Ha pasado algo raro?
2: Sí, sí.
1: ¿Qué ha pasado?
2: Como que se ven dentro de la casa sombras.
1: ¿Sombras?
2: Sí.
1: ¿Y esas sombras se componen de qué? ¿De personas? ¿De algo así como bultos? ¿De qué color?
2: Negras, bultos y negros.
1: ¿Bultos negros? Efectivamente, eso es magia negra. Por algo le estoy hablando a usted de esta fotografía que está enterrada en un cementerio.
2: Ya.
1: ¿Usted no ha notado que a veces le viene un dolor a la parte del interior muy fuerte?
2: Demasiado.
1: Porque esto se lo hicieron para eso, para que usted no sea feliz con nadie. Entonces usted, ¿qué tiene que hacer, madrecita? Va a venir a mi maloja, me va a traer la orina de usted en una frasquito transparente.
2: Ya.
1: Me va a traer 3 limones verdes. ¿Ya?
2: ¿Ya?
1: Y me va a traer, Madre Santa, un pañuelo de color blanco.
2: Pañuelo blanco.
1: Porque yo voy a hacer que usted, a través de la parte interior, a través de la orina de usted, expulse este trabajo que le hicieron a usted, madrecita, a distancia.
2: ¿Ya?
1: Y se lo voy a probar con hechos, no con las palabras. Porque si le he dicho mentiras, la autorizo para que me diga, indio, usted está mintiendo. ¿Ah?
2: Sí, sí, es verdad, todo lo que me está diciendo.
1: ¿O usted me había contado algo de lo que le estaré diciendo, indio?
2: No, no, nada.
1: Lo único que les pido, su fecha de nacimiento, nada más. Le voy a preguntar a usted por una persona de nombre Raúl. ¿Quién es?
2: Raúl es un primo.
1: ¿Un primo de usted?
2: Sí.
1: ¿Usted ha tenido algún problema con él?
2: Hace muchos años.
1: No se confíe de esa persona. Le voy a pedir un favor, no me use prendas negras. ¿Le gusta mucho el color negro?
2: Sí.
1: Calzones negros no me use, porque esto paca energía en el campo amoroso.
2: ya.
3: Estoy viendo algo negro que tiene puesto, ¿qué es?
2: Ropa interior.
3: ¿Ah?
2: Ropa interior.
3: Por eso se lo digo, no me use nada negro, porque la puedo ver, la puedo visualizar a larga distancia. No soy adivino, porque en el mundo no hay adivinos, pero sí soy gran chamán, gran cacique, de verdad, verdad, que puedo visualizar a kilómetros de distancia a las personas. Y les digo la verdad, porque no les miento. Entonces, madrecita va a estar atenta y va a venir a mi maloa y va a reservar una hora, una consulta.
2: ¿Ya?
3: ¿Ya?
2: Ya.
3: Con toda la fe, yo le voy a ayudar, pero ponga la gana y venga a mi malojita. ¿Qué le quieres decir usted a toda la gente que la está escuchando?
2: Que todo lo que usted me dijo es verdad. Que tengan toda la confianza en usted.
3: Yo le voy a decir muchas verdades que a través de la radio no se las puedo decir. Un abrazo, Dios te bendiga.
2: Muchas gracias, hasta luego.
3: Hasta pronto.
1: Hay cosas que a través de estos medios radiales no se pueden comentar porque tenemos restricciones, hermano civilizado. Hay personitas que se han metido con el hombre equivocado. Han tenido problemas, dificultades, por eso les ha ido mal. Más adelante vamos a escuchar testimonios, efectivamente también, de una personita que se metió con la persona equivocada y personita recibió un daño, un maleficio muy fuerte. En la viña del Señor se ve de todo. Por eso les invito para que marquen ya el 942-15-7002 y reciba la orientación. Vamos a ingresar en este instante al Minuto de la Salud. El Minuto de la Salud es donde yo le doy consejos de plantas, hierbas, raíces, cortezas, donde muchas personitas listan la lapicera, la papel para anotar formulitas caseras y hacerlas para beneficio propio. Tiene problemas en la parte de los huesos, tiene problemas de salud, impotencia sexual. Nosotros le enseñamos cómo prepara usted un tónico, cómo lo macera con la uña de gato, con la chuchuhuasi. Llámenos, llámenos. Ingresemos en este momento al Minuto de la Salud.
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1: ¿Aló?
5: Sí,
1: dígame,
5: estoy escuchando.
1: ¿De dónde me está llamando usted?
5: De Osorno, de Genialto.
1: De Osorno, saludo para toda la personita en la Osorno que escucha al gran chamán amazónico en diferentes radios, diferentes emisoras, porque estamos saliendo a nivel nacional. ¿Cómo?
5: Yo quería ir abajo cuando viviendo en la Osorno, pero en veces no tengo tiempo, estoy trabajando también en veces.
1: Ya, mi viejo, pero hay que ponerle ganas y tener tiempo para buscar la ayuda. Porque usted sabe que las enfermedades no ponen carta ni telegrama ni le llaman por teléfono.
5: Sí.
1: Regáleme su fecha de nacimiento.
5: Yo lo escucho siempre.
1: Deme su fecha de nacimiento, a ver qué le puedo decir.
5: El 26 de febrero del año 1934.
1: 26 de la febrera del año 1934. Bendito Dios, usted salió favorecido en la Minuto de la Salud.
5: Ya,
1: el bueno. Minuto de la Salud es donde le damos consejos de plantas, hierbas, raíces, cortezas.
5: Ya.
1: Porque en su fecha de nacimiento le digo, hermano civilizado, usted sabe que este chamán es honesto, es claro. En usted no veo daño, no veo brujería, no veo nada que le hayan hecho terceras personitas.
5: Ya, bueno.
1: El problema que visualizo a través de su fecha de nacimiento es netamente de salud natural. Porque lo veo muy acortado de vista, la vista la está agotada, cansada.
5: Sí.
1: Y veo, hermano mío, unos dolores que le dan a las piernas, a los huesos.
5: También, sí.
1: Y aquí estaré viendo como una pequeña la infección a la garganta. ¿Usted ya se hizo el médico?
5: Sí, está, sí, pero estoy con pastillas, no me hace nada.
1: No le hacen nada, hermano mío. Usted va a venir a Malojita porque usted salió favorecido en la Minuto de la Salud. Ay, en la Minuto bueno. De la Salud es donde nosotros le damos consejos de planta, hierba, raíz, corteza. Escuche, escuche bien lo que va a hacer para la parte de la garganta. Usted va a exprimir unos 5 limones de pica. ¿Los conoce?
5: ¿El limón de cómo?
1: De pica, de esos pequeñitos que son bien ricos.
5: Ya.
1: Los va a exprimir en un vaso. ¿Ya?
5: Ya.
1: Le va a poner un pocillo de agua caliente.
5: ¿Agua bien, sí?
1: Sí, agua caliente. Pero no tan caliente porque para hacer gárgaras se puede quemar la garganta. Lo que usted resista. Y a esto le va a poner sal de mar.
5: ¿Sal de mar, ya?
1: Sí, sal gruesa. Y le pone el pocillo de agua caliente, mezcla todo esto y me hace una gárgara. No se vaya a tomar eso, hace como unas gárgaras.
5: Ya.
1: Ya.
5: Ya.
3: haga esto por unos 15 días, todos los días en ayuna en la mañana.
5: Ya.
3: Y se va a dar de la cuenta cómo usted va a estar bien en la parte de la garganta.
5: Ya, qué bueno.
3: Me hace la favor, hermano mío, tome bastante jugo de naranja.
5: Ya.
3: Porque veo en su fecha de nacimiento que la vitamina C, usted está bajo en vitamina C. No soy médico para decirle esto, pero sí visualizo en su fecha de nacimiento. ¿Buena?
5: Ya.
3: Y se viene a mi malojita, porque yo le voy a preparar el tónico Trancasoy.
5: Ya, cuando venga aquí a Osorno voy a ir.
3: Exactamente, yo le voy a preparar el tónico Trancasoy, porque ese es para la potencia. ¿Ya?
5: Ya.
3: Para la potencia, porque lo veo a usted, hermano civilizado, lo veo mal en esa parte de la potencia, para estar con la... con la, ¿cómo dice aquí nuestro control? ¿Con la peuca?
5: Sí.
3: Dice que para estar con una peuca, usted se siente agotado, cansado.
5: Eso, tipo.
3: ¿Lo ha notado o no?
5: Sí, harto.
3: Entonces mi viejo va a venir por ese tónico, yo se lo voy a preparar, va a llamar y lo va a reservar. 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
3: 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Y desde ya le digo que usted no tiene daño, no tiene brujería, no tiene nada malo. El que le diga que le hicieron maleficia, le miente. Sí, porque usted sabe que pan, pan, vino, vino.
5: ¿Me puede repetir la receta esa que me dio?
3: Un pocillo de agua caliente, le echa unos 3 o 4 limones de pica exprimidos y le pone sal de mar, sal gruesa.
5: Ya.
3: Y hace gárgara lo más calientico que resista. No se vaya a tomar eso, lo escupe.
5: Ya.
3: Hágalo por 15 mañanas y se acordará de este chamán.
5: Ya.
3: Salió favorecido en el minuto de la salud. ¿Qué le quiere decir usted a toda la gente que lo está escuchando a través de la radio?
5: Que, muy bueno, su programa que tiene, muy bueno. Hay médico, pero nunca explica lo que uno tiene.
3: Bueno, mi viejito, esa es la diferencia. Un abrazo. Llame y reserve la hora, ¿buena?
5: Ya, gracias.
3: Chao.
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3: Dejen la duda, dejen la miedo, dejen la temor. Hoy es un día de cambio, un día en el cual usted puede agarrar su cachovaca. De donde usted esté en el vehículo, en la baloja, en la oficina, en la trabajo, llamen al chamán, a la India Mayasca, al 942-15-7002. Pero que no lo diga indio, quiero que ustedes escuchen testimonios de personitas agradecidas, personitas felices, que un día llegaron a nuestra baloja, pusieron en práctica nuestros consejos, y estas son las experiencias que viven cuando se tratan con verdaderos chamanes. Mucha atención, porque esta voz puede ser la de usted.
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3: Estamos aquí en nuestra malojita donde muchas personitas nos brindan sus testimonios porque han sido liberadas de atadura, brujería, cosa mala. Vamos a hablar aquí con una personita que nos va a brindar un testimonio. Madrecita, ¿cómo es su nombre?
7: Verónica González.
3: ¿Cuánto tiempo llevaba usted escuchando al gran chamán amazónico en la radio?
7: Más o menos una semana.
3: ¿Cómo era su vida? ¿Qué le pasaba? ¿Qué sentía en su cuerpo?
7: Me sentía enferma, decaída, sin ganas, poco motivada, clavadas, dolor de útero, en la pelvis, también en la pierna izquierda, sentí inflamaciones en mi abdomen, no tenía ánimos, tampoco tenía fuerzas muchas veces para caminar y una desmotivación constante.
3: Cuénteme una cosa, madrecita, usted cuando vino a ver a este chamán quien la está entrevistando a través de la micrófona, ¿le dije la verdad o me equivoqué en algo de lo que le pasaba?
7: No, me dijo la verdad.
3: Se le hizo una liberación. ¿Qué arrojó usted? ¿Qué botó de su cuerpo en el momento que yo hice esta liberación, que saqué este daño de su cuerpo?
7: Con la orina de sangre. Colores totalmente putrefactos.
3: Se estaba formando como una rana o algo así, un sapo en su estómago. ¿Usted lo vio respirar?
7: Sí, lo vi respirar.
3: ¿Qué vio respirar?
7: Como la boca, como el cuerpo, no sé, era una cosa extraña.
3: O sea, usted a través de la vagina, su orina, botó un sapo así como que se espedazó y respiraba solo.
7: Sí.
3: Y después que le echamos como alcohol, usted vio como los huevos, ¿qué pasó? Cuénteme, madrecita.
7: Se murió, se reventaron.
3: ¿Alguna vez se imaginó tener usted algo así dentro de su cuerpo?
7: Jamás, jamás, jamás.
3: ¿Qué le dice usted a la gente que no cree, que de repente no buscan ayuda porque han ido a mucha parte y no han encontrado la solución al problema? ¿Qué le diría a usted?
7: Que vengan para acá, porque la persona idónea para que los pueda ayudar es en este lugar. Y la verdad que existe el mal. No pensé que yo no desconfiaba de la gente, pero sí, existe el mal.
3: ¿Cómo estaba su familia?
7: Igual que yo. Desmotivado, todo trancado, como todo colapsado, como está todo entrancado, todo entrampado también.
3: Y este daño, como yo le dije a usted a través de la radio, esto fue hecho hace muchos años atrás.
7: Muchos.
3: ¿Cuál fue el motivo que le hicieron a usted este daño, este mal? ¿Usted injustamente, o sea, sin darse cuenta, se metió con un hombre casado, comprometido?
7: Sí, seguramente, porque los hombres son muy mentirosos. Entonces la verdad que a uno le pueden decir que son solteros y la verdad que hacen bastante mal con su forma de proceder, y ese tipo de hombre no debería existir, punto uno. Porque la verdad que uno no le enseñan a mirar a través de los ojos a nadie, ni tampoco que podrían enseñarnos a las mujeres a saber qué tipo de hombre es el que está cerca de uno.
3: Lógico, usted puede estar durmiendo con el enemigo, como yo digo, y no se ha dado de la cuenta.
7: Exactamente.
3: Mamá, ¿usted alguna vez en su vida se imaginó llevar un daño tan fuerte como el que acaba de retirar?
7: No, jamás. Jamás imaginé tener un maleficio tan grande que me

0: prometidos. ¿Qué mensaje le daría?
1: Que tengan mucho cuidado, que conozcan muy bien la procedencia de ese hombre, de qué familia viene, conocer un poco más de la historia de ese hombre, y tengan mucho cuidado, porque las mujeres somos muy vulnerables. Y lamentablemente, al tener sexo con esos hombres, todo el mal entra por ahí.
0: Exactamente. No solamente las enfermedades venéreas se transmiten a través de un contacto íntimo, sino los daños, los males también.
1: Exactamente.
0: A mi corazón, Dios te bendiga. Gracias por su mensaje. Y que mi Dios te ilumine y le abra los caminos como se los ha abierto hasta el momento.
1: Muchas gracias a usted también.
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0: Nos vamos. Ya nuestro control me dice que llegamos al final de este programa. Solamente les digo gracias por su atención. Dios les bendiga grande la mente y nunca se olviden que les queremos, les apreciamos y los llevamos dentro de nuestra corazona. Hasta mañana, hermanos civilizados.
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